0: 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Son las 6:14.
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0: 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Son las 6:29.
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0: Son las 6:44.
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Son las 7:01.

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0: Son las 7 con 15 minutos.
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0: 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Son las 7 con 30 minutos.
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0: 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Son las 7:42.
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Son las 8 en punto.

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0: Son las 8 con 12 minutos.
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0: 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Son las 8 con 29 minutos.
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1: 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Son las 8 con 43 minutos.
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Son las 9:02.

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0: Son las 9:05.

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0: Son las 9 con 14 minutos.
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0: 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Son las 9 con 28 minutos.
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0: Son las 9:42.
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Son las 9:58.

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0: Son las 10 con 14 minutos.
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4: Revista del Consumidor. Radio.
5: ¿Estás pensando en una nueva pantalla para ver el Mundial? Antes de gastar tu dinero, escucha esta información.
4: Te diremos los resultados del análisis de 49 modelos de pantallas LED y cómo andan de precio.
5: ¿Cuáles ofrecen mejor calidad de imagen? ¿Qué tan importante es el audio? ¿Todas traen garantía? Aquí tenemos las respuestas y los mejores tips para hacer una buena compra.
4: Además, que no te metan gol. Si vas a viajar a una sede del Mundial, ojo, porque junto con la emoción, también aumentan los fraudes.
5: Quédate en Revista del Consumidor Radio y entérate.
4: Juega seguro dentro y fuera de la cancha. Comenzamos. Revista del Consumidor.
5: Si estás pensando ver el Mundial en una nueva pantalla, Profeco te da la información que te ayudará a elegir el modelo más conveniente para tu hogar y economía.
4: Porque la mejor jugada es tu pantalla.
5: El Laboratorio Nacional de Protección al Consumidor analizó 49 pantallas LED dentro

0: de 40 y 65 pulgadas.
1: Todos los modelos analizados son Smart TV y permiten conectarse por Wi-Fi a servicios y plataformas de contenidos audiovisuales en línea.
0: Lo que debes saber.
1: Las pantallas LED no necesitan fluorescencia para iluminarse y gracias a ello tienen algunas ventajas. Consumen menos energía, dan más brillo, colores precisos y reproducen videos de formatos avanzados.
0: Actualmente existen tecnologías como OLED, QLED y Mini LED que buscan mejorar el contraste, el color y profundidad de imagen.
1: Ya es común encontrar resolución 4K UHD e incluso 8K para contenidos con muchísimo detalle.
0: Esto las convierte en la opción ideal para deportes, películas, videojuegos o...
1: para gritarle al árbitro en ultra alta definición.
0: Aunque la tecnología en pantallas ha cambiado mucho, su objetivo siempre ha sido el mismo.
1: Que disfrutes tus contenidos favoritos con la mejor calidad posible.
0: Por eso, el personal del laboratorio realizó una serie de pruebas.
1: ¿Cómo se verificó la calidad de las pantallas?
0: Para revisar la calidad de la imagen se tomaron en cuenta el color, el contraste, la uniformidad de la imagen en toda la pantalla y el nivel del color negro.
1: Entre más se logre un negro profundo, es mejor calidad de imagen.
0: Por el contrario, los modelos que solo alcanzan un gris oscuro perdieron puntos en su calificación.
1: Para evaluar la calidad de audio, el laboratorio implementó una metodología propia que le permitió identificar la fidelidad y la distorsión del sonido.
0: Aunque la mayoría de las pantallas integra bocinas sencillas por su diseño delgado, algunas cuentan con conexiones o salidas de audio digital ideales para conectar barras de sonido o teatros en casa.
1: También se evaluó la información comercial porque esta es indispensable en todos los productos que adquirimos.
0: Se revisó que las pantallas presenten en español, entre otros requisitos, marca, modelo, país de origen y voltaje.
1: No puede faltar un instructivo con notas precautorias.
0: Y la garantía debe señalar sus alcances y restricciones.
1: Aquí hubo hallazgos importantes.
0: Casi la mitad de los modelos analizados no cumplieron con todos los elementos para hacer válida la garantía.
1: En 7 pantallas se piden más requisitos de los establecidos para hacerla efectiva.
0: Además, los instructivos de 5 modelos no presentan todos los requisitos de información.
1: En cuanto a los atributos relevantes que presentan las pantallas, se analizaron de forma visual y documental.
0: Se reportan en las tablas de resultados con el fin de ofrecerte más referentes de comparación y que puedas elegir mejor. De los 49 modelos analizados, la mayoría obtuvo una calificación general de muy buena.
1: Esto significa que ofrecen un desempeño ideal para ver televisión abierta en alta definición, películas y contenido en streaming.
0: Incluso, 3 modelos lograron una calificación global de excelente.
1: Y algo interesante es que hasta los modelos con las calificaciones más bajas ofrecen un desempeño aceptable para contenidos básicos y videos por internet.
0: ¿Cómo andan en su relación precio-calidad?
1: Las pantallas de 40 y 43 pulgadas tienen un rango de precios de menos de 3,000 a más de 6,000. La mayoría de ellas calificaron con MB.
0: Los modelos de 50 pulgadas son buenos y muy buenos en calidad. Andan de 4 a 8,000 pesos.
1: De las pantallas de 55 y 58 pulgadas, la más accesible calificó con MB. Cuesta poco más de 5,000 pesos.
0: Las más caras de este tamaño calificaron con excelencia. Una cuesta alrededor de 18,000 pesos y la otra casi 21,000.
1: De los modelos de 65 pulgadas, el de precio más bajo está en poco más de 8,000 pesos y es muy bueno en calidad.
0: En cambio, otro que obtuvo una calificación menor llega a más de 20,000 pesos.
1: El modelo de 65 pulgadas que logró la excelencia tiene un precio de casi 25,000 pesos.
0: Antes de comprar una pantalla, toma esto en cuenta.
1: Sé honesto, ¿realmente necesitas pagar por atributos adicionales? Porque sí, muchas veces terminamos pagando funciones que nunca usamos.
0: Verifica qué conexiones incluye.
1: Y revisa las apps integradas y servicios de streaming disponibles.
0: Recuerda que algunas plataformas requieren suscripción para funcionar.
1: Tips.
0: Cada característica adicional incrementa el precio de una pantalla. Analiza si usarás todas sus funciones.
1: Solicita que te sellen la garantía. Es indispensable para cualquier reclamo.
0: Fotocopia el recibo de compra. El papel térmico se degrada, se borra y por eso debes contar con una fotocopia o respaldo digital.
1: Analiza si conviene la garantía extendida. Algunas tiendas ofrecen ampliarla.
0: Implica un gasto adicional que, ante una avería, puede incluir la reparación o la sustitución. sustitución de la pantalla.
1: Para conocer más detalles del estudio de calidad de pantallas LED, así como recomendaciones para instalarla y cuidarla, consulta la revista del consumidor en su versión impresa o digital.
0: Ahora vamos a información interesante y muy útil para evitar caer en fraudes, pues estos son cada vez más sofisticados.
1: Que no te metan gol.
0: Boletos falsos, paquetes turísticos fantasma, reservaciones inexistentes. Cada mundial trae consigo personas que buscan aprovecharse de las y los consumidores.
1: Para evitar caer en engaños, desconfía de las siguientes situaciones.
0: Desconfía de ofertas demasiado buenas para ser verdad. Si un paquete tiene precios exageradamente bajos o te presionan para comprar antes de que se acabe, cuidado.
1: Parques turísticos fantasma que prometen servicios todo incluido, pero que no están confirmados, son parciales o inexistentes.
0: Servicios falsos prometen vuelos, hospedaje y entradas, pero al final nada se realiza, no se emiten comprobantes.
1: Y cuidado también con los sitios falsos de internet, mensajes o anuncios que imitan páginas oficiales para robar tus datos personales o bancarios.
0: Otra señal de alerta, personas que se presentan como asesores sin trabajar realmente para una agencia formal.
1: O agencias que solo existen en redes sociales y nunca proporcionan domicilio físico o teléfono fijo. O sea, no existen realmente. Por eso se les dice fantasma.
0: ¿Y cómo puedes protegerte?
1: Primero, verifica la reputación de la agencia. Lee reseñas, investiga opiniones y confirma que esté registrada en el Registro Nacional de Turismo.
0: Cuando vayas a pagar, cerciórate de que utilicen métodos de pago seguros. Nada de transferencias a cuentas personales y monitorea constantemente tus movimientos bancarios.
1: Antes de viajar, confirma directamente con hoteles o aerolíneas que tus reservaciones realmente existan.
0: Y muy importante, lee siempre los términos y condiciones. Las agencias formales explican claramente políticas de cancelación, cambios y devoluciones.
1: Además, guarda todo, correos electrónicos, comprobantes de pago, capturas de pantalla y mensajes. Esta información puede servir como evidencia en caso de fraude.
0: Y si tienes un problema o detectas alguna irregularidad,
1: acude a la Procuraduría Federal del Consumidor, Profeco.
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0: no dejes que te metan gol. 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

0: 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Son las 10 con 32 minutos.
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0: Son las 10 con 47 minutos.
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Son las 11:01.

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Son las 11:04.

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0: Son las 11 con 17 minutos.
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0: 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Son las 11 con 30 minutos.
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0: 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Son las 11 con 44 minutos.
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Son las 12:05.

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0: Son las 12 con 18 minutos. 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

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Son las 12 con 22 minutos.

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Son las 12 con 29 minutos. 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

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Son las 12:32.

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Son las 12 con 38 minutos. 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

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Son las 12:44.

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Es la 1:01.

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Es la 1:06.

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Es la una con 13 minutos. 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

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Es la 1:24, la estación verde. 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

0: es la 1:36.
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0: Es la 1:40.

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Son las 2:02.

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Son las 2:08.

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0: Son las 2 con 15 minutos. 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

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Son las 2 con 29 minutos. 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

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Son las 2:33.

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Son las 2:39. 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

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Son las 3:02.

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Son las 3:18. 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

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Son las 3:22.

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Son las 3 con 27 minutos. 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
0: Son las 3:34.

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Son las 3:41. 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

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Son las 4 en punto.

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Son las 4:07.

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Son las 4 con 13 minutos. 91.7 Ultra.

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Son las 4:17.

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Son las 4 con 24 minutos. 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

0: 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Son las 4:28.
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1: Vamos, listo. Salud, muchachos, por esa mujer.

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Son las 4:37.

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Son las 5:01.

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Son las 5:08.

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0: Son las 5 con 14 minutos. 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

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Son las 5:18.

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Son las 5 con 25 minutos. 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

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Son las 5:34.

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0: Son las 5 con 41 minutos.
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Son las 6:02.

0: presidenta municipal.
1: Sí, va a haber una. Viene fuerte, ¿eh?
0: Sí.
2: Este año y el próximo se espera que el fenómeno del Niño sea de mayor intensidad, de acuerdo con los estudios. Recuerden que en meteorología, en el clima, no se puede decir exactamente qué va a pasar, sino es la probabilidad de que ocurra algo, sobre todo de acuerdo a los estudios previos. Entonces, espera que este año y el próximo sea muy intenso el fenómeno del Niño, que es el calentamiento del océano Pacífico principalmente.
1: Oh. El siguiente tema es áspero. ¿Por qué? Porque hay mil dudas, mil huecos. El Gabinete de Seguridad Federal rechazó las versiones sobre el supuesto operativo para cambiar de ubicación y ocultar al gobernador con licencia Rubén Rosa Moya, en el contexto de la solicitud de Estados Unidos para su detención y extradición. A través de una carta aclaratoria, el Gabinete de Seguridad, conformado por Defensa Nacional, Marina, Fiscalía y Guardia Nacional, además de la Secretaría de Seguridad Pública y Protección Ciudadana, indicó que la columna que contiene esta versión, publicada en El Universal por Carlos Doret y otra de Raimundo Riva Palacio, son falsas. Y aquí no hay pruebas, ¿eh? Aunque Rosa Moya dice, estoy en mi casa, no hay prueba de eso. ¿Lo cree usted o no lo cree? Eso es lo que hay.
3: Y entre tanto, la presidenta dice que el señor está en su casa y que debe haber pruebas y que no se defenderá a nadie, y es así como lo dijo.
2: Aprovecho para decir, no sé si lo informó ya el Gabinete de Seguridad, porque hoy Loret de Mola publica, también Riva Palacio, de que el gobierno de México tiene escondido al gobernador con licencia de Sinaloa. Absolutamente falso. El señor está en su casa. Es más, ni siquiera tiene protección federal. Para que todo el mundo le...
1: Déjeme decirle una cosa. Y si tuviera protección federal, harían bien. Si a alguien se le ocurre matar a Rubén Rocha Moya, de su bando o de sus enemigos, se van a echar la culpa mutuamente y van a rajar por la mitad del país. Mejor cuídenlo e investíguenlo, porque también hay esto. El señor está en su casa, dijo la presidenta. Debe haber pruebas. No defendemos a nadie. No hay pruebas y no las buscan, presidenta. Y nosotros no somos Ministerio Público. Los que tienen toda la fuerza para investigar es la autoridad. Bueno, también el Gabinete de Seguridad pues negó que esté en alguna instalación militar Rocha Moya. Está en su casa. Y ayer, Arturo, Rocha Moya publicó, él o alguien que tiene su teléfono y su dirección, porque ahí
3: no se sabe.
1: No sabes, no tienes prueba de que haya sido él. Está firmado por él en Twitter.
3: Además, él siempre ha tenido gente que le maneja las redes, ¿no?
1: Sí, claro.
3: Pero el caso es de que la tarde de ayer fue publicado un mensaje en su cuenta de X, que en la cual niega estar fuera de Sinaloa e insiste en que las acusaciones de nexos con los Chapitos son falsas, sin evidencia fotográfica ni de video. En el texto se señala que desde que el sinaloense pidió licencia ha acudido a declarar a la FGR en Culiacán y negó tener seguridad federal. Desde el día 1 de mayo hasta hoy he permanecido sin moverme en mi domicilio en la ciudad de Culiacán, se lee en el escrito.
1: Bueno, por otro lado, y esto llama la atención por los verbos, ¿eh? Es una curiosidad lingüística, pero que puede revelar cosas atrás. La versión sobre la presunta participación del FBI en el traslado de Ismael El Mayo Zambada de México a Estados Unidos cobró fuerza esta semana. Los documentos públicos difundidos por la propia FBI, la agencia estadounidense, en torno al caso, utilizan reiteradamente la palabra detención, pero el término traslado no figura. Fue detenido, ajá, señores, pero también fue trasladado en un avión, que ahora resulta que es del FBI. Hay un gran escándalo, ¿cómo? Y aterrizó en un aeropuerto gringo, pero también despegó de uno mexicano. ¿Qué no hubo control de eso? ¿Qué no tenemos en nuestros aeropuertos? Porque este avión no es chiquito, no es avionetita de pistita.
3: No, es un turbohélice.
1: Es un turbohélice, necesita una pista grande.
3: Si no es una Cessna de narcos, que es así donde sea.
1: Y no hay control de nuestro espacio aéreo. Nadie se dio cuenta. Le dejo una pregunta. ¿Quién tiene capacidad para citar al Mayo, meterlo en un avión que le mandó el FBI, dejarlo en un lugar en Estados Unidos donde lo está esperando el FBI sin que nadie pusiera objeción para que ese avión volara en territorio mexicano y volara en territorio estadounidense?

0: ¿Quién sabe la verdad? Rochamoya. Escuchemos, pues, este asunto que me parece, el uso del lenguaje es vital aquí.
1: Que hay de proteger los derechos humanos de los mexicanos que se encuentran en Estados Unidos. Primero, las SRE va a solicitar apoyo a la denuncias contra quien resulte responsable ante las fiscalías estatales y ante el Departamento de Justicia de los Estados Unidos por las muertes de mexicanos.
0: Y hay otra más. Una película que me mataba, dicen, ¿dónde está el piloto?
2: Ah, sí.
0: Nada más que aquí es muy delicado. El piloto que se llevó al Mayo Zambada, Mauro Alberto Núñez Ojeda, le decían el Jando o Hondo. El Mayo Zambada fue detenido por autoridades estadounidenses al aterrizar en el aeropuerto de Nuevo México, cerca del Paso. Guzmán López engañó a Zambada haciéndole creer que iban a haber propiedades en el sur de México y en realidad lo secuestraron, lo sedaron, lo ataron y lo subieron a un avión privado, un King Air. El Mayo ha dicho que fue traicionado y llevado contra su voluntad. Solo iban él, Guzmán López, el Chapito y el piloto del vuelo. Era el piloto de confianza de los Chapitos, especialmente de Iván Archibaldo. Trabajaba directamente para ellos, tenía experiencia volando distintos aviones, usaba identidades falsas, como el pasaporte de un primo. Tenía antecedentes criminales, empezó como sicario de un líder mediano de los Chapitos. Tras aterrizar en Estados Unidos con Zambada y Guzmán López, fue liberado y deportado a México. ¿Por qué no lo agarraron aquí? Siguió operando en México y cometiendo delitos. En febrero de 2025 fue detenido en Sinaloa tras un enfrentamiento por portación de armas y como operador clave de los Chapitos. Y México lo entregó a Estados Unidos bajo la Ley de Seguridad Nacional. En abril del 26 se declaró culpable de cargos federales relacionados con narcotráfico y aviación en Estados Unidos. México lo entregó
2: después de que lo dejaron ir los propios gringos cuando llegó al Chapito.
0: Explíquenme, por favor. Oye, pues, ¿cómo el que se llevó al Mayo tanta información que pidió López Obrador y nunca se la dieron? Biden nunca soltó prenda y tanto que insistió en el entonces presidente y tanto que queremos saber los mexicanos, y el piloto que se le llevó estuvo aquí, estuvo en manos del gobierno federal y sin mayor lo mandaron a Estados Unidos. ¿Sí se puede mandar gente a Estados Unidos o no? Por lo visto sí. Esto forma parte de toda la guerra interna en el cártel de Sinaloa entre el Mayo y los Chapitos. Según reportes oficiales, el avión, una Beechcraft King Air, que transportó a Ismael el Mayo Zambada y a Joaquín Guzmán López, despegó desde el aeropuerto de Hermosillo. Trata de verificar esta información, Arturo. Porque yo he preguntado varias veces en internet, porque a ver, Estados Unidos recibió un avión, ¿cómo lo dejamos salir de aquí? ¿Cómo vuelan los aviones en México? ¿No hay un control de quién ocupa el espacio aéreo? ¿De quiénes despegan y de dónde? No hay radares diciéndonos, este pinche avioncito, ¿qué? ¿Dónde va? ¿Qué? ¿No está registrado? ¿Sí lo hay o no lo hay? Bueno, ahorita revisamos eso y antes de irnos a la pausa, agárrese usted. La fiscal general de la República, Ernestina Godoy, informó que el gobierno de Estados Unidos no ha entregado ninguna prueba sobre los presuntos vínculos del gobernador con licencia, Rubén Rochamoya, con el crimen organizado. Ya lo sabemos y aquí se lo dijimos. Se van a cumplir los 2 meses y no han mandado nada. Se cumplieron el día 29 del mes pasado y aquí le dijimos, ya se cumplieron y nada. Godoy dijo que tras la solicitud de extradición urgente que presentó el Departamento de Justicia contra Rochamoya y otros 9 implicados, no se han entregado las pruebas solicitadas. En este marco, la fiscal descartó que se estén investigando las finanzas personales de Rochamoya y su círculo familiar, ya que las investigaciones que se abrieron en México contra el mandatario con licencia y otras 9 personas se limitan a acusaciones dadas a conocer por la Fiscalía de Nueva York. Aquí no estamos investigando nada más con lo que insinuó Nueva York. Perdón, presidenta, ¿qué no amerita una investigación más profunda? Él como Adán Augusto. Investigación con un propósito que claramente nos diga, es gente decente, no encontramos nada. Y usted lo diga, presidente. Están limpios. O que digan, son culpables de esto y los vamos a castigar. Reaccione como reaccionó con un amigo suyo, presidente, el golpeador de la esposa. Usted no sabía, doña Claudia, que este le pegaba a su mujer. Y era un amigo de ella, trabajaron juntos y demás. Pero cuando se enteró, dijo el peso de la ley. Y el cuate ya

0: tanto Adán como Rochamoya son gente decente. O que nos digan si están metidos y se van a castigar. La soberanía también se aplica en eso, en que los que le hacen daño al país estén en el bote. No confundamos soberanía. La soberanía no tiene apellidos, no se llama soberanía Rochamoya ni soberanía Hernández López, o cómo se apellida Dan Augusto.
1: Hernández López.
0: López Hernández. La soberanía no tiene apellidos. Así como la presidenta nos dice, todos tenemos que defender la soberanía, la defendemos, presidenta. Pero eso no implica defender a Rochamoya ni a Dan Augusto hasta que no sepamos qué clase de personas son. No nos confunda. ¿Quieres eso de que vamos a defender todos? A ver, dime.
1: Lo del avión, ¿quieres ver? Hay datos, dice. La fecha del 25 de julio de 1924, versión oficial de mexicana, despegó de Hermosillo, Sonora, sin plan de vuelo completo. Información posterior, reportes como el de Penilei Ramírez en Reforma indican que el FBI sabía que salió de Culiacán, Sinaloa, y no de Sonora. Joaquín Guzmán López, hijo del Chapo, convenció o forzó al Mayo a subir creyendo que iban a haber propiedades en México.
0: De Hermosillo. Perdón, ¿quién gobierna Sonora?
1: El señor Durazo.
0: ¿De qué partido es el señor Durazo? No saben, no hay control en los aeropuertos de Sonora. ¿De quién entra?
1: Parece que ni de Sonora ni de Culiacán, ¿no?
0: ¿Qué onda?
1: O sea, no sabemos así.
0: No nos han contado toda la verdad.
1: No sabemos si salió de Sonora o de Culiacán.

0: Son las 6:16.
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0: Son las 6:17.
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0: El favor, hágame usted el please, como dicen por ahí. Espéreme que se me movió. Resulta que Esteban Villegas, gobernador de Durango, suspendió sus viajes a Estados Unidos luego de ser retenido e interrogado por autoridades migratorias de ese país. Registros migratorios consulados por La Silla Rota, que es una página seria, confirman que el gobernador de Durango realizó 17 viajes a Estados Unidos entre agosto del 18 y junio de 24. En 6 años, 17 viajes. Varios de ellos a bordo de una aeronave privada. Sin embargo, desde finales de 2025 cesaron sus visitas. Y él dijo: tuve un detalle en uno de los últimos viajes cuando te dicen de repente y te empiezan a preguntar cosas. Yo les dije: ¿qué pasa?, dijo el gobernador priista. Al respecto, La Silla Rota pidió información al gobierno de Durango y se la negaron. Está rarito, ¿no? Pero bueno, México, el otro caso grave, gravísimo. Sí, caray. Mataron a otro mexicano, el ICE. ¿Qué va a pasar, Arturo?
1: Pues de entrada se va a llevar a los tribunales tras el fallecimiento del connacional Lorenzo Salgado en un operativo del ICE en Estados Unidos, con lo que ya suman 17 mexicanos muertos. La Secretaría de Relaciones Exteriores emprenderá un conjunto de acciones más contundentes, por lo que se pasará del plano diplomático al ámbito legal, aseveró el canciller Roberto Velasco, y detalló que pedirá el apoyo de la Fiscalía General de la República para presentar denuncias contra quien resulte responsable de las fiscalías estatales y el Departamento de Justicia. En ese contexto, también la presidenta Sheinbaum dijo que hasta ahora se han utilizado las vías diplomáticas, quejándonos por lo que ha ocurrido.
0: Hablan de una denuncia penal. Ayer oí un abogado, no me acuerdo en todos los noticieros que oí ayer, que dice que no procede una denuncia penal. Se puede presentar una denuncia civil que tiene que ver con indemnización a la familia y todo esto. Pero, por alguna razón, no sé si los gobiernos podamos presentar denuncias penales o no, pero por alguna razón no se puede. Bueno. El embajador Lazzari brinda acompañamiento a la familia del mexicano baleado por el ICE y pide que haya firmeza en la investigación y revisión de los hechos. Aquí lo tiene.
2: Es el hijo.
3: The oldest son of Lorenzo Salgado Araujo. I want to tell you about my dad. He was a hard-working family man who never wanted his name to be known by anyone outside of his family. He wanted nothing else in life but to provide.
0: Somos una familia trabajadora que nunca ha querido que su nombre se diga con ninguna cuestión legal. Es el hijo de este hombre que fue asesinado. Y la buena onda.
1: Dice que su papá es trabajador, que
0: son eso. Ya están recaudando dinero y ya llevan una buena cantidad. ¿Quién?
1: Así es. La muerte de este mexicano Salgado a manos de agentes del ICE ha generado la indignación, y la Liga de Ciudadanos Latinoamericanos Unidos, la organización defensora de los derechos de los hispanos más grande y antigua de Estados Unidos, ya lanzó una campaña GoFundMe. O algo así como ve y apóyame, para recaudar fondos para ayudar a la familia. La mañana del 7 de julio de 2026, Lorenzo Salgado fue arrebatado de su vida, es lo que destaca el documento.
0: Ahora fíjese la oposición. ¿Qué lata da la oposición? ¡Qué poca madre la oposición! ¿Qué cree que quieren? Un grupo de congresistas demócratas exige al Servicio de Inmigración y Control de Aduanas, el ICE, que publique las grabaciones completas y sin editar del operativo donde mataron a este. ¡Qué petición! ¿Cómo se atreven en la oposición a cuestionar al ICE de Donald Trump? Pues mire, bendita oposición. Si no pone presión la oposición, ¿quién lo va a poner para que sepamos la verdad? Porque los gobiernos en turno se tapan entre ellos, ¿eh?
1: Y más el Trump.
0: ¿Para qué sirve la oposición? Pues para esto. Guamazos ayer, Arturo.
1: Sí, caray.
0: Bueno, colectivos trans, cuéntanos.
1: Manifestación trans ayer en Ciudad de México. Los manifestantes acusaron a la Secretaría de Gobernación, donde se manifestaron, de incumplir una reunión previamente acordada tras la protesta, por lo que la Guardia Nacional utilizó extintores y mangueras para dispersar al contingente. Y fueron colectivos de trans, no binarias y trabajadores quienes hicieron esta protesta. Y este es el ambiente que se vivió ayer, porque empezó en Bucareli, ahí hubo actos de violencia y luego fueron a Reforma.
0: Está bajando, porque andaba muy arriba.
1: Sí, bueno, la movilización comenzó frente a las instalaciones de la dependencia en Bucareli, donde se registraron enfrentamientos con elementos de la Guardia Nacional, y posteriormente, alrededor de mediodía, se trasladó a Paseo de la Reforma. Ya tenemos el video. Ahí está. Ah, perdón. Mira, y ahí está.
0: Sí, es imagen de apoyo.
4: No somos una, no somos diez.
0: A ver, aquí hemos tenido pocas opiniones del auditorio sobre esta cuestión que quería Lenia Batres, pero la presidenta Sheinbaum ayer expresó su rechazo a la propuesta de la ministra de la Suprema Corte, que estaba proponiendo cobrarle ISR a a las Afores y a las herencias. ¿Qué pasa? Usted ahorra, usted cobra un dinero.
1: Ya paga los impuestos.
0: Y lo que queda es de usted, lo mete en las Afores. ¿Por qué caramba va a pagar
1: otra vez? Igual las herencias, ya pagaron su impuesto.
0: Con lo que gana se compró una casita. Ya pagó su impuesto, se compró una casa. Se la quiere dar a su hijo. Su hijo tiene que pagar impuestos por la casa. ¿Por qué demonios usted ya pagó impuestos? El dinero después de impuestos es limpio de usted por hacer.

0: ¿Por qué si yo ya pagué cuando...
1: Ya está pagado.
0: Ya está pagado. La señora Beatriz quiere doble.
1: Y hay países donde se hace.
0: No, sí. Países que se quieren hacer inversión. ¿Quién lo hace? Seguramente Nicaragua. ¿Sí? Dime un país de la comunidad mundial que lo haga.
1: Ahorita preguntamos.
0: Hay que preguntar. Pero está canijo. Esto ni Claudia Sheinbaum lo admitió, ¿eh? Bueno.
1: Hay audio de eso.
0: Si hay no... audio, escuche.
2: No estoy de acuerdo con eso.
3: Porque ella incluso dice que tendría que abrirse un debate legislativo, entonces usted diría que...
2: En no... mi caso yo no estoy de acuerdo, no abriría ese debate. Es opinión pues de la ministra y tiene todo derecho de tener una opinión. En nuestro caso no creemos que deba grabarse las herencias, que se graban en prácticamente todos los países del mundo, por cierto, no... no es algo extraño, pero no sería un planteamiento que nosotros haríamos.
1: Ahora, fíjate, dice, la mayoría de los países cobran impuestos sobre herencias, impuestos de sucesión, sobre patrimonio transmitido por fallecimiento y sobre las pensiones, generalmente como renta de trabajo o ingresos. Sin embargo, hay variaciones importantes en tasas, exenciones y umbrales. Los impuestos... los países, Japón cobra 55%.
0: Es una locura.
1: Corea del Sur 50%, Bélgica 80%, no, y varía por región, Francia hasta 60%, Alemania hasta 50%, Reino Unido y Países Bajos y Estados Unidos 40%, España 38% y hasta 81% según la comunidad autónoma a la que pertenezca. Ecuador 37%, Irlanda 33%, Chile y Sudáfrica 25%.
0: Es de locura, Yo pensé que no eran tantos. Bueno,
1: no debería de todos formas.
0: Vámonos con, ya sabe usted, que esta alcaldesa, la imputaron por secuestro, la alcaldesa de Tenancingo, autosecuestro, ya obtuvo la suspensión de su proceso, y finalmente vincularon al proceso a 4 elementos de la Guardia Nacional en Chihuahua. Enfrentan cargos por secuestro de la Guardia Nacional. No todos son tan puros como quisiéramos, Y para terminar, hablando de Chihuahua, pues ya está el pleito. Resulta que el Partido Verde Ecologista de México pone en duda su alianza con Morena y el PT para las elecciones. ¿Por qué? Porque tiene un candidato muy fuerte a la gubernatura,
1: Pérez Cuellar,
0: que es el alcalde de Ciudad Juárez. Encabeza las encuestas, pero la mano de Adán está queriendo imponer a Andrea Chávez. Andrea Chávez, que hizo campaña de salud sin tener ningún cargo en esa

0: para posicionarla como la gran redentora de la salud en Chihuahua. Campaña contra Maru Campos, que no tiene que ver con lo que haya hecho, no, Maru Campos, tiene que ver con posicionarse y la derecha y la madre, aquí tiene que ganar Morena, o sea, yo. Está mejor posicionado el del Verde y van en alianza. Pero, deje usted que ella quiera, Adán Augusto quiere que sea ella. Pobre Morena, porque si es ella, es otro porrazo a la armadura de Morena. ¿Quién manda en Morena? Adán Augusto. ¿Y por qué Adán Augusto pesa tanto? Pues porque es hermano de ya saben quién. A tres personas, Andrés Manuel López Obrador mencionó como hermanos. A Julio Scherer, a Rubén Rochamoya y a Adán Augusto. Ahí se la dejo. Son 6:31.
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6: Son las 6:32.
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6: Son las 6:33.
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0: Seguimos con los queridísimos Rolling Stones. Este disco se publicó hoy, así que está nuevecito, estrenándolo para usted en este noticiero. Bueno, la tragedia de Venezuela, la cifra de muertos por los terremotos de hace 15 días en Venezuela subió a 3.899. La de heridos, 16.740, según el balance oficial. Vuelven las broncas a Irán.
1: Así es, informó Irán, impacto de proyectil cerca de su central nuclear. El conflicto se expande ya con nuevos ataques. Y fueron los medios iraníes quienes afirmaron que de este proyectil impactó lo que dicen textualmente. Hace unos momentos, en un cuartel militar a las afueras de Bushehr, fue atacado y alcanzado por un proyectil del enemigo estadounidense sionista, dijo el vicegobernador de la provincia de Bushehr, Esran Yahanian, citado por la agencia de noticias estatal IRNA.
0: Fíjese cómo los nombres y los apellidos suenan a persa,
1: no son persas.
0: Bueno, este año 2026 se acusó a Cuba de ser una amenaza extraordinaria e inusual para la seguridad nacional de Estados Unidos, al albergar organizaciones terroristas y adquirir armas ofensivas sin presentar ninguna prueba. Incluso se revivió y manipuló un hecho de hace 30 años para fabricar una imputación penal contra Raúl Castro Ruz. ¿Se acuerda que esto lo vivieron? Que decíamos, a ver, Claudia Sheinbaum está reclamando por algo de hace 500 años, pero se enoja de que alguien reclame algo de hace 30. Más allá de que tengan razón o no, 30 años son menos que 500. Pero en fin, esto está firmado por un montonal de intelectuales de toda América Latina. Hablando de América Latina, Perú.
1: Perú, con Keiko Fujimori, la presidenta electa, reiteró que su lado tiene toda la intención de retomar las relaciones internacionales con México después de que este miércoles la presidenta Claudia Sheinbaum dejara en vilo la reanudación de estas mismas relaciones. Y esta es parte de la entrevista que se le hizo a Keiko Fujimori.
2: A lo que ha dicho la presidenta de México, Claudia Sheinbaum, en relación a que aún no la ha saludado, al menos diplomáticamente, ¿usted tiene pensado que su gobierno regrese a las relaciones diplomáticas?
3: Sí, de mi lado habrá toda la intención para poder retomar las relaciones entre Perú y México.
0: Bueno, con Ecuador terminamos la relación, o está rota. ¿Por qué invadieron nuestra embajada? Le estábamos dando asilo a un ex vicepresidente.
1: Un ministro de Correa, ¿no?
0: Que ya había sido juzgado y sentenciado y se refugió ahí. Ecuador alega, si ya está juzgado, no tienes por qué darle asilo. No estaba amenazado, ya había sido juzgado. En todo caso, se metieron a la embajada y eso viola la territorialidad. Las embajadas son territorio del país que representan. Se metieron y rompimos con eso. Con Perú fue otra cosa. Un presidente,

0: En la elección que él ganó, también ganó la oposición en el Congreso y lo quiso abolir. Eso es un golpe de Estado y lo metieron al bote, ¿no? Espejito, espejito, ¿quién es el más bonito?
1: Pues de
0: el aeropuerto de Florida, internacional de Palm Beach, cambió ayer de forma oficial su nombre por el del presidente Donald Trump. Así se convierte en el primer mandatario en la historia en tener
1: vivo
0: un aeropuerto en su honor mientras sigue en el cargo. Nadie ha tenido un aeropuerto con su nombre
1: y luego está en el vivo.
0: Y vivo, pues no.
1: Vivo no, pero ahora estamos en el cargo menos. Sí, exacto.
0: Bueno, a partir de hoy, el Aeropuerto Internacional de Palm Beach ha sido rebautizado oficialmente como Aeropuerto Internacional Presidente Donald J. Trump. ¿Quién le informó en redes sociales? Donald J. Trump. ¿Quién más?
1: Su vocero.
0: ¿Qué más?
1: Y, híjole, le van a sancionar con dos partidos y no solamente con uno al inglés Jarel Quanash, que también todo esto se viene en el Mundial de Fútbol y con todas estas teorías de conspiración de que todo el mundo está operando para que sea Argentina, ¿no? Quien
0: oye,
1: gane.
0: ¿Qué tal si habla His Majesty the King,
1: ¿sí? Charles? Así como hizo Donald.
0: Como hizo Donald. Que sí, dé el trompazo.
1: Que dé el trompazo, ¿no? Él pida que le quiten la roja.
0: Señor Infantino, sí, ¿quién habla? Soy el rey de Inglaterra. Dígame su majestad. Dígame su majestad. ¿Le podría quitar el castigo a mi jugador?
1: Sí, como
0: sea. Su majestad, sí le va a salir en una lana. No importa.
1: ¿Dónde
0: le deposito?
1: Dos en mata.
0: Y dos en mata. Hágame favor.
1: Ya valió mal.
0: Me enoja. Y el presidente turco ve que la reunión de la OTAN fue en Ankara. ¿Qué cree que le regaló a los presidentes que lo visitaron? Un revólver a cada uno, personalizado. O sea, pistola perteneciente a Arturo Cravioto, presidente de los Estados Unidos de Tangamandapio.
1: Sí.
0: Con balas.
1: Llamando.
0: Hágame el favor.
1: Parecen de narco.
0: El pacifismo en pleno. Bueno, es una revolución militar que esperamos. Pero, ¿cómo volaron de regreso a sus países con una pistola si está prohibido subir? Ah, no ser que seas presidente, y eso sí se permita. Dígame si el mundo no se volvió loco. El regalo es una pistola personalizada y con balas. A toda madre con los panchos. Ese es un bolero de
1: sí.
0: Escuche y nos vamos a la nota sobre la nota.
1: No, ya en este. Ah, ya. Esta es imagen de apoyo.
0: Es que era pura imagen.
1: Lo que tenemos cuando le presentan a la prensa la caja con el revólver. De lujo. Muy
0: había, no. Además, aunque haya audio.
1: Ahí está, míralo.
0: ¿Cómo se dirá en turco? Les quiero regalar estas pistolitas.
1: Estas pistolas.
0: En turco.
1: Sí.
0: No, ahí se está.
1: Ve la caja, es una caja de madera de lujo.
0: Qué horror.
1: Y en un cajón trae las balas y trae la carta. En un cajón trae la cartita con certificado. Y en la otra las balas y en otra la pistola.
0: ¿Qué mensaje es? Le regalo pistolas a los presidentes
1: de la OTAN.
0: En Puebla son las 6:42, la nota sobre la nota.
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0: Muy, muy pocas personas, yo diría que uno o dos, pueden pactar en lo oscurito con el FBI y decirles, manda un avión, yo arreglo que el avión aterrice en territorio mexicano. Te pongo ahí al Mayo Zambada, te lo ataranto un poquito para que lo subas al avión y te lo lleves a territorio estadounidense. ¿Quién puede hacer eso? Para que el avión llegue y aterrice invadiendo espacio aéreo mexicano. Un avión del FBI, porque el avión ya hasta el FBI lo anda presionando. ¿Quién lo dejó salir de Estados Unidos? Pues el FBI. ¿Quién permitió que aterrizara en un aeropuerto? Un turbohélice, que no es un avión chiquito. ¿Quién metió al Mayo en el avión atarantado? ¿Y quién se lo llevó ahí luego, pasando la frontera? ¿Quién autorizó que ese avión saliera de un aeropuerto mexicano sin presentar plan de vuelo, sin presentar pasaportes y papeles de los pasajeros? ¿Quién controla el espacio aéreo mexicano? ¿Quién se hizo güey para no ver que ese avión entró, recogió pasaje y se regresó? ¿Quién? Yo veo una persona. El Chapito.
1: Finalmente era un vuelo pirata, ¿no?
0: Era un vuelo pirata. ¿Quién puede hacer eso? Convencer al FBI de que le mande un avión, convencer a los que están a cargo del asunto que dejen pasar el avión, trepar ahí al Mayo Zambada y mandarlo a Estados Unidos. Nos preocupa mucho, ¿cómo? ¿Un avión del FBI? Pues ¿quién lo dejó entrar? Y luego se lo llevaron a Estados Unidos. ¿Quién lo dejó despegar de un aeropuerto? Que algunos dicen que fue el de Hermosillo. La verdad está muy turbia. Pero toda esta operación está muy bien hecha. Y creo que no nomás por el FBI. ¿Quién en México organizó todo esto? Entregó al Mayo. Pues ya sabemos, hombre, si iba en el avión con él. Pero entonces, ¿quién manda aquí? Y dicen que el testigo de todo eso fue Rubén Rocha Moya. Dicen, lo dijo el Mayo Zambada llegando a Estados Unidos. El día que murió Cuen, por cierto. El día en que nos quisieron engañar con un video. Así que, cuidadito con esto. Es más delicado de lo que usted cree. Y por cierto, defendamos todos la soberanía. Nada más que la soberanía ni se apellida Rocha Moya, ni se apellida López Hernández, ¿eh? La soberanía es otra cosa. Seguimos.
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0: Nos estamos acordando de una película fabulosa. ¿Y dónde está el piloto? Bueno, para Puebla vamos a tener buen sol hasta las 9 de la mañana, luego muy, muy nublado. Lluvia de 1 a 2, de 3 a 4 y de 5 a 6 de la tarde, para máxima de 25, mínima de 12. Ciudad de México, máxima 23, mínima 12, con el cielo bastante nublado. Lluvia de 2 a 3, de 5 a 6 y de 8 a 9 de la noche. Máxima 23, mínima 12, dijimos. Acapulco, un sol bastante escondido tras las nubes. Y algunas tormentas, sobre todo por la tarde. Máxima 33, mínima 26. En Cancún tenemos un día con sol, pero tiene su periodo nublado de 10 a 1 y con lluvia, ¿eh? Lluvia entre 11 y 1, con 65% de posibilidad. Máxima 33, mínima 26. Nos vamos ahora hasta Veracruz, que tiene sol con bastantes nubes y luego muy nublado a partir de las 4 de la tarde. Máxima 32, mínima 24. Nos vamos a Cuetzalan. Ratito de sol y el resto del día nublado, lluvia probable de 1 a 3 y de 9 a 10 de la noche. Aguas, porque tenemos todavía gente en esta gruta y entran muy temprano a tratar de rescatarlos, pero se tienen que salir pronto. Digo, el porcentaje de lluvia, de probabilidad de lluvia hoy en Cuetzalan es de 70% a la 1 de la tarde.
1: Y es zona lluviosa.
0: Máxima 27, mínima 18. También Guauchi está bien nublado y con lluvia probable de 2 a 4 de la tarde y de 5 a 6. Máxima 21, mínima 14. Nos vamos ahora a Chignahuapan con temperaturas de máxima 22, mínima 11. Bastante nublado. Lluvia de 11 a 1 y de 2 a 4 de la tarde. Máxima 22, mínima 11. Tehuacán, buen sol hasta más o menos las 3. A las 3 se nubla. De 3 a 5 se nubla y llueve. Y volvemos a tener sol a partir de las 6 de la tarde. Máxima 29, mínima 15. Atlixco, bastante nublado a lo largo del día. Lluvia probable de 2 a 4 de la tarde. Máxima 27 y mínima 14. Tlaxcala, bastante nublado desde las 9. Antes hay solecito, pero muy, muy nublado desde las 9. Lluvia de 2 a 3, de 4 a 5 y de 6 a 7 de la tarde. La máxima en 24, la mínima en 11. Finalmente Nueva York, es un día que tiene sol, pero bastante escondidito atrás de las nubes. A partir de las 7 de la tarde, completamente nublado, con lluvia de 7 a 8. Máxima 32 grados en Nueva York. Mínima 20.

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4: 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Son las 6:49.
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4: 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Son las 6:50.
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1: Esta mañana en Ultra Noticias le diríamos que corporaciones de protección civil y bomberos localizaron cuerpos sin vida de tres mujeres arrastradas por la corriente. Las encontraron en Santa Clara, Ocoyucan.
2: Se suspenden las labores de búsqueda de tres personas en la gruta de Chichicatzapa, en Cuetzalan del Progreso, por mal tiempo.
1: El DIF estatal atiende a familias de Ocoyucan tras el desbordamiento del río Atoyac.
2: La presidenta de Coparmex, Beatriz Camacho, informa que están en la espera de las reglas de operación de la Guardia Nacional para poder habilitar el paradero seguro en la zona de Esperanza.
1: Movimiento Ciudadano y el PRI dividen opiniones sobre la mesa de trabajo que ofreció el titular de la Secretaría de Seguridad Pública, Francisco Sánchez González, en el Congreso.
2: Y la exposición del coordinador de gabinete, José Luis García Parra, en la comparecencia que ofrecerá en el Congreso local sobre el cablebús será de 40 minutos y no de 20, se amplía.
1: El convenio con los 7 municipios que realizan descarga de desechos en Chiltepec ha sido renovado, informa Gobernación Municipal.
2: Ante regidores capitalinos de la Comisión de... Tras las intensas lluvias de los últimos días, el Ayuntamiento de Puebla reportó el refuerzo de acciones preventivas en el vaso regulador Puente Negro con labores de limpieza.
1: Y por otro lado, a nivel nacional, la Comisión Nacional de Derechos Humanos cuestiona al grupo de expertos independientes sobre el caso Ayotzinapa y excluye al Ejército en su nueva recomendación sobre Ayotzinapa. ¿Estamos? ¿Dónde empezamos?
2: Y el gobierno prepara acciones preventivas ante el fenómeno El Niño. Viene fuerte.
1: Falso que haya operativo para ocultar a Rocha Moya. El gabinete de seguridad responde a columnas que publicaron ayer Carlos Doret y Raimundo Riva Palacio.
2: Y el señor está en su casa, dice Claudia Sheinbaum, sobre Rocha Moya. Dice que de haber pruebas se investigaría.
1: Pero si no las buscamos, no las vamos a encontrar, pues sí, presidenta. Aunque las haya, porque tampoco es que estén ahí brotando de los árboles, ¿eh? El gabinete de seguridad niega que Rocha Moya esté en alguna instalación militar.
2: Y publicaron un mensaje en redes sociales de Rocha Moya, niega haber salido de Sinaloa.
1: Además, documentos públicos del FBI sobre la llegada del Mayo a Estados Unidos hablan de detención, no de traslado. Eso es importante. Ellos no dicen que lo trasladaron o que se los dan. No. Dice que fue detenido.
2: Y también le dimos a conocer qué se sabe del piloto que llegó el Mayo.
1: El piloto es como la bala de Jiménez.
2: Sí.
1: Es inexplicable. Sí. Por otro lado, sin pruebas contra Rocha Moya. No se le investiga por otros delitos, dice la fiscal Ernestina Godoy.
2: Y Esteban Villegas del PRI frenó viajes de Estados Unidos tras interrogatorio.
1: Es el gobernador de Durango. Iba cada rato a Estados Unidos y que ya no. Tuvo un detalle en último de mis viajes cuando te dicen de repente y te empiezan a preguntar cosas. Yo les dije, oye, ¿qué te pasa? Pero cuando un medio pidió informes al gobierno de Durango, no se los dieron. México piensa llevar a tribunales de Estados Unidos las muertes de connacionales. Ya son 17 mexicanos fallecidos en incidentes relacionados con el ICE.
2: Y el embajador Lasseri brinda el acompañamiento a familia de mexicano baleado por ICE y solicitan firmeza en revisión.
1: La buena vibra. Recaudan más de $200,000 para ayudar a la familia del mexicano asesinado.
2: Y los demócratas piden a Trump publicar los videos del operativo en el que murió este mexicano.
1: Qué lata da la oposición.
2: Sí, ¿verdad?
1: Qué lata da la derecha presionando al pobrecito de Trump. Ah, no.
2: La izquierda.
1: Esta es la izquierda.
2: El comunismo.
1: El comunismo. ¿Qué lata dan presionando al pobrecito de Trump que publique videos del operativo?
2: Malditos comunistas.
1: Malditos. Colectivos trans chocan con autoridades frente a Gobernación y llevan la protesta a Paseo de la Reforma.
2: Y Sheinbaum rechaza propuesta de línea verde sobre cobro del ISR a Afores y herencias.
1: Esto ahuyenta la inversión, ¿eh? Privada, chiquita, mediana o grande. Imputan por autosecuestro a la alcaldesa de Tenancingo, pero obtiene la suspensión de su proceso, ¿no? Pues.
2: Y también vincularon a proceso 4 elementos de la Guardia Nacional en Chihuahua, enfrentarán cargos por secuestro expreso.
1: Hablando de Chihuahua, resulta que el Partido Verde condiciona su alianza con Morena a que el candidato sea Cruz Pérez Cuellar. Cruz Pérez es del Verde, es alcalde de Ciudad Juárez y está encabezando las encuestas. Ah, pero quiere alguien que a fuerza sea Andrea Chávez. Ese alguien se llama Soberanía López. No, Adán Augusto López Hernández.
2: Y pues aumenta el luto en Venezuela. Suman 3,899 los muertos tras los terremotos.
1: Irán informa del impacto de un proyectil cerca de su central nuclear. El conflicto se expande con nuevos ataques. Además, no a la agresión militar contra Cuba, contra el avance del fascismo en América Latina, publican en un manifiesto internacional un montonal de intelectuales, una larguísima lista. Keiko Fujimori insiste en retomar relaciones con México. Hay lazos de amistad que se deben priorizar más allá de las diferencias, dijo. El aeropuerto de Florida de Palm Beach cambia su nombre por el de Aeropuerto Donald J. Trump. Bueno, ¿no te gustaría que el estacionamiento de aquí se llame?
2: Arturo Cravioto.
1: Arturo J. ¿O qué? ¿Qué eres, Arturo?
2: Arturo
1: ¿qué?
2: F. Cravioto.
1: Arturo F. Cravioto. ¿Te imaginas el estacionamiento, Jaime?
2: Bienvenidos al estacionamiento internacional Arturo, Arturo F. Cravioto.
1: Arturo F. Qué bonito. Pero bueno, qué barbaridad. El inglés Yarrel Kansá recibe 2 partidos de sanción por su tarjeta roja en México, cosa de que King Charles hable con Infantino.
2: A las de Trump.
1: Digo, pues, ¿cómo de cuánto sale? ¿Dónde te deposito? Y ya queda, ¿no? El presidente turco, hubo una reunión de la OTAN en Ankara, la capital de Turquía. ¿Qué cree que les regaló para que se lo llevaran de souvenir?
2: ¿Chocolates? No.
1: ¿Un traje típico?
2: No.
1: ¿Un samovar?
2: No.
1: ¿Una lamparita de esas turcas?
2: ¿Un platillo turco del siglo XVI?
1: No. Una pistola con balas personalizada. Eso.
2: Con el nombre del individuo. Grabado.
1: Con los atentos saludos de
2: Erdogan.
1: Bueno, ¿usted entiende eso? Una pistola. Acá les regalo estas pistolitas y con balas.
2: El nombre de la paz, ¿no?
1: Bueno, Dios. Vamos a deportes.
2: Por favor.
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1: Isra Valero, ya hubo telefonazo del rey Charles a Infantino, ¿o todavía no?
3: Todavía no, parece que está compuesta la
1: línea.
3: Date
1: muy pendiente para que luego lo digamos, y si ya estamos fuera del noticiero, lo subamos a la página,
3: Claro que sí, bueno, mientras platicamos que Francia se convierte en el primer semifinalista del Mundial 2026, luego de repetirle la dosis a Marruecos y ganarle 2-0 en el partido celebrado ayer en Boston. Así los franceses, con anotaciones de Kylian Mbappé y de Dembélé, pues se acercaron ya a su tercera final consecutiva y al tercer título en la historia. Lógicamente necesitan pasar la semifinal. Y cabe destacar que la actuación de Kylian Mbappé fue de contrastes, ya que primero falló un penal y después hizo un gol de manera extraordinaria, además de que asistió a Dembélé para hacer de esta victoria de los franceses su pase a la siguiente ronda. Y cabe destacar que Kylian Mbappé sale del terreno de juego con una bolsa de hielo en el tobillo, como sale sustituido, y eso enciende las alarmas de cada partido semifinal. Y este viernes y sábado, pues ya viene la etapa final para conocer a los 4 mejores equipos de la competencia. Ya está Francia, y falta por conocer de los partidos que salgan entre Inglaterra y Noruega, también España contra Bélgica y Argentina-Suiza, que son ya con los que se cierra la etapa de los cuartos de final. Con esto es todo, Fer, más adelante, más información deportiva.
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1: Muchas felicidades hoy a Cristóbal, Amalia y a Malverga. Están de santo y felicitamos también a los que cumplen años o celebran aniversario. Son 7-1.
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4: Sube 3,899 los muertos tras el doble terremoto registrado en Venezuela. La familia de Lorenzo Salgado, migrante mexicano que murió baleado por ahí, sigue sin recibir el cuerpo de esta persona. Tifón Babi amenaza Japón, registra vientos de más de 200 kilómetros por hora y obliga a cancelar vuelos internacionales. Asimismo, crece a 600 la cifra de personas fallecidas por ébola en el Congo. Al menos hay 1,759 casos confirmados por parte de las autoridades.
0: Titulares Nacional.
4: El ejército mexicano recibe a Cachorra Malinolis, donada por el gobierno de Venezuela. Piloto sobrevive tras un desplome de avioneta durante labores de fumigación en el estado de Querétaro. Asimismo, en el estado de Veracruz, procesan a 8 presuntos implicados por el asesinato de la periodista Roxana Guzmán. La presidenta de México, Claudia Sheinbaum Pardo, pide a Estados Unidos frenar el tráfico de armas a México y asegura que al menos el 75% proviene de ese mismo país. Aumenta el número de damnificados registrados en Veracruz por las lluvias. Asimismo, también las autoridades intensifican con la ayuda para poder activar el plan DN3.
0: Titulares estatal.
4: El gobierno del estado de Puebla, a través de la Coordinación General de Protección Civil del estado, reanuda las labores de búsqueda y rescate de las personas atrapadas en una gruta en el municipio y pueblo mágico de Cuetzalan. Elemento de la policía municipal es arrastrado por las fuertes lluvias registradas recientemente en la capital poblana. Asimismo, ubican ya al tirador de la vía Atlixcáyotl y por ende la Fiscalía del estado ya prepara una orden de aprehensión. Las escuelas públicas no pueden condicionarse servicios por cuotas o aportaciones. Esto lo reitera la Secretaría de Educación Pública al señalar que la educación es pública y un derecho gratuito, por lo que ninguna escuela pública está autorizada para cobrar cuotas extraordinarias o aportaciones obligatorias como un requisito para la inscripción, permanencia, entrega de boletas, certificados o cualquier otro servicio educativo.
0: Titulares Alerta Ciudadana.
4: Lamentablemente, un niño de 9 años muere tras un disparo accidental con escopeta en el municipio de Quecholac, Puebla. Asimismo, localizan otro cuerpo más sobre la México-Tuxpan, a la altura de Tecacalango, este sitio muy cercano entre el municipio de Juan Galindo y Jicotepec de Juárez, Puebla.
0: Titulares local.
4: Con el objetivo de poder salvaguardar la integridad de la ciudadanía y de los visitantes, realizan en Huauchinango una conferencia titulada Prevención del Delito de Trata de Personas. Asimismo, este pueblo mágico se prepara para celebrar su 165 aniversario de la ciudad. Por otra parte, el SECADO invita a inscribirse al taller alaciado permanente y tratamientos capilares, esto como parte de las actividades que se aproximan para este próximo verano 2026.
0: Titulares regional.
4: Elementos de la Policía Municipal de Jicotepec de Juárez, Puebla, recuperaron así una bicicleta eléctrica en la Junta Auxiliar de Villa Vila Camacho, mejor conocido como La Ceiba. Asimismo, le invitamos a que se quede con nosotros, escuche un día como hoy el Santoral y la sección de deportes, porque el Mundial del Fútbol, en este evento que se llevó a cabo también el día de ayer, Francia vence a Marruecos 2-0 y se convierte así en el primer semifinalista del torneo del fútbol que se celebra en Estados Unidos. Asimismo, el día de hoy, España no ha permitido que un solo gol sea, pues, también parte de este tipo de actividades. Hoy España, que no ha permitido un solo gol en los 5 partidos disputados en el torneo que se enfrenta contra Bélgica, quien no contará con este importante actor también dentro del fútbol, quienes estarán formando parte de estos eventos deportivos. Recuerde que el día de hoy, pues también, pues dentro de estas actividades, Amadou Onana, quien sufrió una rotura de ligamento cruzado anteriormente, se perderá de la resta del torneo, que pues muchos estaban esperando ver su participación. El partido será a la 1:00 p.m. Pato Merlín tendrá también un billete conmemorativo en la Lotería Nacional.
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4: 7:08 a.m. Es así como iniciamos este informativo a través de la frecuencia del 91.7 FM directamente desde el municipio de Huauchinango, Puebla. En esta mañana ya de viernes 10 de julio, en este séptimo mes del 2026, esperando que también usted pueda continuar con sus diferentes actividades. Asimismo, esta mañana le agradezco la compañía a nuestro compañero Gabo García, quien nos apoya en diferentes actividades para que podamos llevarle toda la información directamente hasta su dispositivo digital en las diferentes plataformas, así como en la comodidad, ya sea de su hogar o en el transporte público. Hola Gabo, muy buenos días.
7: Hola Lili, buenos días. Muy buenos días también a todas las personas que ya están en sintonía de este espacio informativo. Les damos la bienvenida a la Denuncia Ciudadana, invitándoles a que se comunique con nosotros. Les recuerdo que el teléfono en cabina para que pues, pueda hacerlo es el 776-762-7262 y por supuesto nuestro número de WhatsApp 776-767-6707. Escríbanos si usted es testigo de alguna situación que merezca, bueno, que lo comentemos en el noticiero, bueno, pues háganos llegar su mensaje. También si tiene algún servicio social, alguna felicitación. Se están graduando ya varias escuelas. Ayer fue la del Cebetis, anteriormente fue la del CONALEP y hoy, por ejemplo, en la Colonia de la Mesita, la Escuela Carmen Cerdán también realizará su celebración de clausura. Entonces, si usted tiene alguna celebración, quiere felicitar a algún estudiante, bueno, también aproveche este espacio de la Denuncia Ciudadana para hacerle llegar su felicitación. Tenemos prácticamente 80 minutos, así que todavía hay tiempo. Comuníquese con nosotros.
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4: La frase de esta mañana dice lo siguiente: ser hermoso significa ser tú mismo. No necesitas ser aceptado por otros, necesitas ser aceptado por ti mismo. Recuerden que aceptar quién eres y tus experiencias es la clave para poder ser feliz y el crecimiento personal poderlo incrementar. La aceptación personal implica reconocer nuestras fortalezas y también debilidades sin rechazarlas, fomentando la autoestima y la confianza en uno mismo. Por ello, pues todos somos especiales en este mundo y en este planeta. La aceptación debe de empezar por nosotros mismos para poder tener un buen desarrollo y una aceptación por las demás personas.
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4: El día de hoy, cabe destacar que de acuerdo al calendario litúrgico, recordamos a diferentes santos. Entre los más importantes, esta mañana se recuerda a San Cristóbal, patrono de los viajeros, peregrinos y transportistas. Fue una figura prominente en la historia del cristianismo en los primeros siglos. Vivió también durante el gobierno de Decio, tercer emperador romano, alrededor del año 250. San Cristóbal, antes de convertirse al cristianismo, también se llamaba Reprobus y era un hombre colosal. Medía por lo menos cerca de 2.3 metros de altura y era conocido por su gran fuerza física, por lo que luego de servir como soldado del Imperio Romano, se volvió ermitaño, estableciéndose junto a un caudaloso río, por lo que también cabe señalar que se volvió pues así ermitaño, donde ayudaba a los viajeros a cruzar a cambio de unas monedas y dar información sobre dónde encontrar a Cristo. Una tarde un niño necesitó de sus servicios, a lo que el gigante se prestó sin problema. Sin embargo, a mitad del río el peso de este infante creció enormemente, por lo que Reprobus, en aquel entonces como se llamaba San Cristóbal, le preguntó quién era, que pesaba como si fuera el mundo en sus hombros. Jesucristo entonces le reveló así su identidad. Su nombre proviene también del griego como Cristóforos, que quiere decir portador de Cristo o el que lleva a Cristo. Así que hoy también recordamos a otros santos, como Gertrudis, Apolonio, Silvano, Amelia y Amalia. Si usted lleva por nombre los ya mencionados o conoce a alguien, les deseamos que tengan un excelente cumpleaños.
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7: Iniciamos con información internacional y es que fíjense que subió a 3.899 los muertos tras el doble terremoto en Venezuela. La cifra de muertos por los terremotos de hace 15 días en Venezuela subió este jueves a 3.899, mientras que la de heridos se mantuvo en 16.740, según el balance oficial. La cifra de heridos se mantiene igual respecto al balance del domingo, mientras que el número de fallecidos supone un aumento de 88 personas. De acuerdo con el boletín compartido por el presidente del Parlamento, Jorge Rodríguez, la cifra de personas y viviendas se mantiene en 17.907 y las rescatadas en 6.462. Además, indicó que han sido atendidas por las autoridades 86.794 familias desde el doble terremoto del pasado 24 de junio de magnitud 7.2 y 7.5 y 16.892 personas están en los 89 campamentos transitorios habilitados por el Estado venezolano. Vamos a Estados Unidos y es que fíjense que la familia de Lorenzo Salgado, el migrante mexicano que murió baleado por el ICE, sigue sin recibir el cuerpo. La familia del migrante mexicano que murió el pasado martes tras ser baleado por un agente del Servicio de Inmigración y Aduanas, el ICE, en Houston, Texas, aún no ha recibido el cuerpo de la víctima, identificada como Lorenzo Salgado, denunció este jueves la organización LULAC. Tanto la familia de Salgado como legisladores, políticos, demócratas y activistas han exigido en los últimos días que se lleve a cabo una investigación completa, independiente y transparente sobre el incidente que puede esclarecer por qué el agente disparó y mató al hombre. El Departamento de Seguridad Nacional, del que forma parte el ICE, por su parte, indicó en la víspera que su agencia abrió ya una pesquisa interna sobre el incidente. Al menos 6 personas han muerto este año por disparos de agentes migratorios en Estados Unidos, entre ellas los ciudadanos estadounidenses Alex Pretty y René Good, durante un amplio operativo desplegado en Minnesota en el mes de enero. Vamos hasta Japón, donde hay una amenaza por este tifón llamado Babi y que registra vientos de más de 200 kilómetros por hora y ha obligado a cancelar vuelos. El tifón Babi avanza con ráfagas de viento de más de 200 kilómetros por hora hacia las islas más septentrionales del archipiélago japonés, donde, según las previsiones de la Agencia Meteorológica de Japón, podría tocar tierra en la madrugada de este sábado. Babi, el noveno tifón de este año en la terminología nipona y clasificado dentro de la categoría de violento por sus fuertes vientos, se encontraba este viernes por la mañana al sur de la prefectura de Okinawa en el mar de Filipinas. Según la cadena de televisión NHK, el tifón ya ha obligado a cancelar más de 160 vuelos con origen o destino en el aeropuerto de Naha, capital de Okinawa. Ante el avance de esta tormenta, las autoridades instaron a la población local a extremar las precauciones ante la posibilidad de que provoque condiciones meteorológicas adversas como oleaje intenso, lluvias torrenciales y deslizamiento de tierra. Los tifones son recurrentes en Japón, así como en Filipinas, el sureste de China y Taiwán, durante la temporada estival y otoñal, cuando las aguas cálidas del Océano Pacífico propician la formación de ciclones que en ocasiones provocan daños significativos e interrupciones en el transporte y las actividades económicas. El gobierno de la República Democrática del Congo elevó a 600 el número de muertes confirmadas por el brote de ébola declarado en el este del país el pasado 15 de mayo y notificó que se han registrado casos en una nueva provincia, además de las 3 afectadas hasta ahora. Según el último boletín del Ministerio de Comunicación y Medios de la República del Congo, con datos recopilados hasta el 7 de julio, se han detectado hasta el momento 1.759 casos.

0: Ciudadana. No le cambie, está usted escuchando a Lili González en Ultra Noticias. En un momento regresamos.
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0: Lili González está de regreso en Ultra Noticias. Continuamos. 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
8: 7:20 a.m. Si usted va a salir de casa, le invitamos a que escuche las condiciones meteorológicas. El Servicio Meteorológico Nacional emitió una alerta debido al avance simultáneo de las ondas tropicales número 16 y número 17. Este fenómeno, combinado con canales de baja presión y también el ingreso de aire húmedo, provocará tormentas intensas en diferentes regiones de México, mientras que al norte del país también enfrentarán temperaturas extremas hasta los 45 grados Celsius de forma simultánea. Por ello que las autoridades han emitido algunos comunicados. Asimismo, la CONAGUA advierte que habrá precipitaciones más severas con acumulaciones entre 75 y 50 milímetros. Se concentrarán en las regiones del noreste de Jalisco, la zona norte y sur de Veracruz y también el oeste de Tabasco. Estas tormentas podrían venir acompañadas con descargas eléctricas y posible caída de granizo, incrementando así de forma significativa el riesgo de deslaves, encharcamientos e inundaciones de forma repentinas. Asimismo, cabe destacar que habrá lluvias muy fuertes para los siguientes estados, por lo que es importante que la población tome medidas de forma extrema. Sinaloa, Sonora, Chihuahua, Durango, Querétaro, así como Hidalgo, el estado de Puebla, Oaxaca y Chiapas. Si usted piensa viajar el día de hoy a la Ciudad de México, le invitamos a que disfrute el día de hoy. Hoy habrá presencia de cielos nublados, registrando una mínima de 11 y una máxima de 23 grados centígrados. Para la ciudad de Puebla capital, el día de hoy habrá presencia de cielos nublados con presencia de lluvia de forma intensa, así como descargas eléctricas, registrando una mínima de 11 y una máxima de 23 grados.

0: grados centígrados. Para el municipio de Huauchinango, Puebla, el día de hoy habrá presencia de cielos parcialmente nublados, alcanzando una mínima de 16 y una máxima de 24 grados centígrados. Para el municipio de Juan Galindo, la tendencia meteorológica será de cielos despejados, alcanzando una mínima de 17 y una máxima de 25 grados centígrados. Para el municipio de Jicotepec de Juárez, Puebla, a pesar de que mejorarán las condiciones meteorológicas durante la mañana, el día de hoy también se espera lluvia débil durante la tarde, registrando una mínima de 18 y una máxima de 26 grados centígrados. Para el municipio de Zacatlán, el día de hoy se espera lluvia ligera en este sitio, registrando una mínima de 11 y una máxima de 22 grados centígrados. Finalmente, para el municipio de Chignahuapa, en el día de hoy se registra una mínima de 9 grados centígrados y una máxima de 21 grados centígrados, por lo que es importante que tome algunas medidas de precaución. Durante esta mañana registran cielos nubosos con presencia de lluvia ligera por la tarde.
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0: 7:23 a.m, iniciamos con información a nivel nacional, y es que el ejército mexicano recibe a una cachorra Malinois donada por el gobierno de Venezuela. Esto como parte de un acto de cooperación entre México y este país. El gobierno venezolano entregó una cachorra de la raza pastor belga Malinois, ya que el ejército mexicano fue entregada justamente como reconocimiento por las diferentes labores de asistencia realizadas por el agrupamiento de ayuda humanitaria Yumaré, que participó en las acciones de apoyo tras los sismos registrados el pasado 24 de junio de este 2026. Las ceremonias se llevaron a cabo en Caracas y contó con la presencia de autoridades de ambos países, entre ellas algunos representantes del gobierno venezolano, integrantes de la Embajada de México y también mandos del ejército mexicano. Durante este evento también se contó con la presencia de otros dos ejemplares de la misma raza, utilizados en tareas de protección civil y búsqueda de personas. De acuerdo con la Secretaría de la Defensa Nacional, la entrega de esta cachorra representa un gesto de agradecimiento hacia todo el personal mexicano que ha colaborado en las diferentes labores de auxilio durante esta emergencia. La dependencia señaló que este tipo de intercambio también forma parte de los vínculos de cooperación que mantienen ambas naciones en materia de atención a los desastres que lamentablemente han cobrado la vida de más de 1,000 personas. El pastor belga Malinois, cabe señalar que es una de las razas más utilizadas por las Fuerzas Armadas, corporaciones policíacas, así como equipos especializados en rescate debido a su capacidad de aprendizaje, resistencia física y también la facilidad para poder desarrollar tareas de búsqueda con capacidad de aprendizaje en los escenarios donde se llegan a presentar este tipo de desastres. Asimismo, cabe señalar que estos perros suelen ser entrenados para poder localizar a personas atrapadas entre los escombros, detectar así explosivos, participar en operativos de seguridad y apoyo en misiones de protección civil. Durante este acto también se contó con y se anunció que dos integrantes de la Dirección Nacional de Protección Civil de Venezuela viajarán a México para poder recibir capacitación de forma especializada como manejadores de binomios caninos, y quienes pues ambos estarán en diferentes capacitaciones de forma constante para que puedan iniciar todo un proceso de entrenamiento enfocado en operaciones de búsqueda y rescate en estructuras colapsadas. Recordando que también al acudir los topos, las brigadistas que llegaron a Venezuela en el intercambio de pláticas y diálogos con los que se encuentran en Venezuela, muchos de ellos mencionaron que ellos no estaban preparados ante este tipo de terremotos, por lo que pues ahora, gracias a esta sinergia que existe entre Venezuela y México, podrán tener este tipo de capacitaciones tan importantes para poder actuar los protocolos correspondientes antes de que la espera de forma internacional llegue a arribar a este tipo de siniestros. 7:26 a.m. Asimismo, cabe destacar que el día de ayer, lamentablemente, afortunadamente un piloto sobrevivió tras un desplome de avioneta durante labores de fumigación en el estado de Querétaro. Una avioneta tipo Cessna se desplomó mientras llevaban a cabo labores de fumigación en la comunidad de Santa Matilde, perteneciente al municipio de San Juan del Río, Querétaro. De acuerdo con los primeros reportes, la aeronave sufrió este accidente durante sus operaciones en en algunos campos agrícolas donde se llevaban a cabo este tipo de actividades. A pesar de lo aparatoso de este fuerte impacto y de todos los daños materiales ocasionados, afortunadamente el piloto tuvo una nueva oportunidad de vivir y de contar pues esta experiencia trágica. Al lugar, cabe señalar que de forma inmediata arribaron cuerpos de emergencia para poder brindar atención al tripulante, quien fue valorado tras este percance. Hasta el momento las autoridades no han informado exactamente las causas de este incidente, sin embargo, pues cabe destacar que ya recibieron atención prehospitalaria para poder dar seguimiento a la carpeta de investigación y así pues saber cuáles fueron las causas exactas de este incidente y llevar a cabo los peritajes correspondientes. Las investigaciones van a continuar para poder determinar el origen de este accidente y también las condiciones de cómo se desarrolló este desplome, que pues aunque hubo daños severos en la unidad, afortunadamente hubo personas que no tuvieron así lesiones mortales. 7:27 a.m, vamos con más información, dándole lectura a algunos mensajes que amablemente nos han compartido.
2: Muchas gracias a las personas que ya se comunicaron con nosotros. Les recuerdo el teléfono en cabina 776-762-7262, nuestro número de WhatsApp 776-767-7607 y por supuesto también nuestras redes sociales, donde ya estamos transmitiendo. Nos encuentra usted como Ultra Noticias Huauchinango para que vaya, reaccione a esta transmisión y para que abajo en la caja de comentarios pues nos haga llegar sus opiniones, sugerencias o algo que usted quiera comentar. Así que aproveche toda la multiplataforma que tenemos disponible para usted. Gracias a las personas que también ya nos mandaron un mensaje de WhatsApp. A don Virgilio nos compartió un enlace. Ahorita checaremos de qué se trata este enlace y bueno, lo estaremos comentando, por supuesto que sí. Gracias, don Virgilio, que tenga usted un excelente día. Dice este mensaje, ¿podrías pasar algún número telefónico de la policía? Sí, enseguida lo compartimos. Denos un minutito, ahorita compartimos este teléfono policíaco. Dice ese otro mensaje, buenos días, saludos. El día de hoy, al conducir por el puente de la iglesia, vi que exactamente en la curva está descompuesto un camión de la Unión Serrana y la visibilidad para salir del puente es nula. Por favor, comuniquen a los oyentes que manejen con mucha precaución, está muy peligroso. Sí, muchas gracias, terminación, que nos escribió. Justo estamos comentando eso en la mañana que mi compañera Lili pasó por ahí, se pudo percatar de esta situación. También hacemos un llamado, por supuesto, a nuestros amigos de Vialidad para que puedan pues gestionar el tránsito en ese lugar, porque efectivamente está ya abandonado, ¿no, Lili?
0: Sí, de esta unidad con número económico 1025 fue reportada desde la noche del día de ayer durante la madrugada, por lo que pues hace un llamado principalmente a las autoridades para que pueda haber personal sobre este sitio, ya que pues obstruye prácticamente todo un carril para poderse incorporar al municipio de Huauchinango y además pues no permite la visibilidad de unidades que tienen que incorporarse a la México-Tuxpan con sentido hacia la parte alta, es decir, hacia la desviación, y los que vienen desde esta zona hacia Jicotepec de Juárez, Puebla, tampoco tienen visibilidad, principalmente los que tienen que incorporarse a Huauchinango. Tienen que esperar justamente en esa curva para poder ingresar hacia el parque escénico, por lo que pues es muy, muy preocupante, ya que no hay autoridad en esta zona, no hay abanderamiento, no hay señalización, y esto puede provocar algún accidente. Hoy durante la mañana, cerca de las 6:00 a.m, nos percatamos que había una densa neblina, por lo que pues esto también pudiese ocasionar un accidente. Afortunadamente ya las condiciones meteorológicas han favorecido en este momento a Huauchinango, ya es muy visible esta unidad. Sin embargo, el llamado es a los conductores, quienes tienen que salir de Huauchinango por el parque escénico para poderse incorporar a la México-Tuxpan, a que tomen muchas precauciones. Y de forma reiterada hacemos este llamado directamente al área de Protección Civil, porque justamente donde se encuentra este autobús, Gabo, en la parte de atrás hay un árbol que pertenece al parque escénico. El árbol ya tiene varias ramas grandes y digo esto, si quitan el autobús, también el árbol ya ocasiona pues poca visibilidad para los que tienen que incorporarse justamente a la México-Tuxpan, ya sea los que vayan hacia la desviación o los que se incorporan a Huauchinango. En algunas ocasiones que hemos tenido la oportunidad de salir sobre esa parte en vehículo, pues justamente es cuando te estás como que toreando a los vehículos, porque no tienes esa visibilidad que te permita pues incorporarse de forma rápida a este acceso vehicular, pues esto puede provocar muchos accidentes. Vamos a compartir este llamado nuevamente al área de Protección Civil, esperando que puedan remover esa unidad, la cual obstruye todo este acceso vehicular. Y pues el llamado siempre es a los conductores, siempre salir con mucha precaución en cualquier tramo carretero. Lo estamos observando desde la semana pasada hasta la fecha, donde hay personal trabajando en todo el tramo carretero entre Jicotepec y Huauchinango, esto con algunas labores de las cunetas, donde pues por las lluvias también se llega a acumular este material de lodo.
2: Así es, muchas gracias Mar por tu mensaje, esperemos que te encuentres muy bien. Vamos a ir a nuestra pausa comercial en Huauchinango, Puebla. Ahora son las 7:32 a.m. Que no se le haga tarde. Si va a salir alguna actividad, bueno, pues aproveche el tiempo y evite contratiempos. Ya regresamos con la información.
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11: Este viernes, en la Ciudad de México y municipios conurbados del Estado de México, no circulan los vehículos con holograma de color azul y terminación de placas 9 y 0. 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Continuamos con la información.
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0: Siete de la mañana con 37 minutos, vamos con información del Estado de Puebla, y es que el gobierno de este lugar, a través de la Coordinación General de Protección Civil del Estado, reanudó así las labores de búsqueda de rescate en la gruta que se encuentra en el pueblo mágico de Cuetzalan. Asimismo, cabe señalar que dentro de estas actividades, recordando y retomando el por qué se lleva a cabo este operativo, es porque una familia ingresó a esta gruta y lamentablemente por las intensas lluvias quedaron atrapados dentro de este sitio. De los integrantes de esta familia, uno de ellos logró salir acudiendo directamente a la policía municipal para poder pedir el apoyo. Ante ello, acudieron elementos de rescate, donde afortunadamente de estos integrantes pudieron localizar a una persona. Sin embargo, después de ello se informó que había también al interior de esta gruta cuatro personas más, las cuales formaban parte de esta familia. El día de ayer se integraron nuevamente ocho grupos especializados con personal de la Secretaría de Gobernación del Estado de Puebla, así como la Secretaría de Seguridad Pública, la Fiscalía General del Estado de Puebla, la Comisión Nacional de Emergencias, así como elementos de Rescate de México y los municipios aledaños a Cuetzalan, Teciutlán, Tatocuitepec y Chignautla, para poder localizar al menos a tres personas restantes. Dentro de lo que cabe, el día de ayer, lamentablemente se confirmó que una persona fue localizada sin signos vitales. Sin embargo, también van a continuar con el apoyo de algunos buzos para que puedan ingresar a esta gruta que se encuentra ubicada en Cuetzalan, debido a que las intensas lluvias no han permitido que los elementos puedan ingresar sin esperar el personal calificado, quienes tendrán que llevar a cabo labores de búsqueda en toda esta zona. Por ello, autoridades reiteran su compromiso en poder brindar todo el apoyo a esta familia, quienes lamentablemente han quedado atrapados dentro de este sitio. Hasta el momento no hay esperanza ya de localizarlos sin signos vitales, sin embargo, pues tienen que llevar a cabo estas labores con el apoyo de todas las autoridades, quienes se suman a la búsqueda de al menos tres integrantes de esta familia, quienes ingresaron y que lamentablemente no pudieron salir a tiempo. 7:39 a.m. Asimismo, cabe señalar que elementos de primeros auxilios y diferentes corporaciones del Estado de Puebla se han mantenido activas debido a un hecho lamentable, y es que un policía fue arrastrado por las intensas lluvias registradas recientemente en el Estado de Puebla. Autoridades de los tres niveles de gobierno mantienen así un operativo de forma conjunta para poder ubicar a un elemento de la Policía Municipal de Santa Clara Ocoyucan, reportado como no localizado tras ser arrestado por la corriente mientras atendía una de las afectaciones provocadas por las lluvias en esta semana. En estas labores participan elementos de la Secretaría de la Marina, Defensa Nacional, Guardia Nacional, elementos estatales, Corporación del Área de Protección Civil del Estado de Puebla, así como corporaciones municipales, quienes han hecho diferentes recorridos terrestres, sobrevuelos, así como el uso de la tecnología con el apoyo de drones para poder ampliar el área de búsqueda y fortalecer las acciones de localización. Como cabe señalar, tras las intensas lluvias se activó un protocolo para poder activar el apoyo de elementos de la Policía Municipal. Este policía, dentro de sus acciones, acude al llamado de auxilio para poder apoyar a tres mujeres que se encontraban atrapadas por las lluvias, suben a la patrulla, ingresan por una zona peligrosa y caen justamente justamente a un costado de un río, por lo que el día de ayer, lamentablemente, pues se confirmó que ya ubicaron la unidad de esta patrulla de la Policía Municipal, rescataron a tres mujeres ya sin signos vitales, pero el elemento de la Policía Municipal hasta el momento no ha sido localizado. Por ello, el gobierno de Puebla, a través de la Coordinación de Protección Civil y a cargo y bajo el mando del gobernador de Puebla, Alejandro Armenta Mier, han continuado con la búsqueda para poder localizar a este elemento de la Policía Municipal que dentro de sus actividades lamentablemente pierde la vida. 7:41 a.m. Vamos con más información. Esto, afortunadamente, pero que tendrá un proceso de investigación, ya que ubicaron al tirador de la vía Atlixcáyotl, por lo que la Fiscalía General del Estado de Puebla ya prepara una orden de aprehensión. Tras identificar a este sujeto como el presunto responsable de los diferentes ataques de proyectiles con arma de fuego perpetrados sobre una de las vías de comunicación más importante en la ciudad de Puebla, la Fiscalía General del Estado se encuentra en la etapa de integración del expediente para poder solicitar la orden de aprehensión. Ante medios de comunicación, la titular de la Fiscalía de Puebla, Idamis Pastor Betancur, precisó que los avances en el caso derivan de un trabajo coordinado entre las diferentes áreas de inteligencia y de investigación por parte de la Secretaría de Seguridad Pública del Estado, quienes proporcionaron datos que permitieron ubicar al presunto partícipe y determinar así la trayectoria de los impactos que han recibido algunos vehículos particulares. Incluso confirmaron que conforme a los registros y la reconstrucción de los hechos, se trata de un solo individuo del sexo masculino quien actúa de forma aislada en esta zona y que pone en riesgo la integridad de cientos de personas que transitan sobre esta vía de comunicación. En lo que va del año 2026, cabe señalar que al menos la Fiscalía del Estado de Puebla tiene una constancia de 100 ataques relacionados con este mismo patrón delictivo, de los cuales se han confirmado y formalizado ya 7 carpetas de investigación correspondientes a los delitos de daño en propiedad ajena y lesiones. Además, recordar que a principios de este 2026, al menos un joven resultó herido de bala justamente al transitar a bordo de una camioneta junto con su mamá, quien lo llevaba a una clase particular, a una institución educativa, y que justamente este caso, al ser difundido a través de redes sociales, alertó a otros conductores para hacer lo mismo, hacer la denuncia de forma pública para que las autoridades pudiesen identificar a este tirador que se encuentra pues llevando a cabo este tipo de actos que pone en riesgo a toda la comunidad quien transita sobre este sitio, porque recordar que en la vía Atlixcáyotl, esta vía que conduce a, que conecta a Puebla con Cholula, pues es un epicentro de empresas, instituciones educativas y pues toda la gente que camina sobre este sitio, por lo que pues se espera que lo más pronto posible las autoridades puedan ya determinar la orden de aprehensión y se lleve a cabo la detención de este sujeto. 7:44 a.m. daremos lectura a los mensajes que nos han compartido.
2: Así es, Lili, muchas gracias a las personas que ya se están comunicando con nosotros. Gracias por sus mensajes de buenos días. Dice, llegó el viernes para ti y los tuyos. Ten un día feliz, rebosante de bendiciones. Muchas gracias. Esperemos que también para ustedes sea pues un excelente día. Inicia el fin de semana. Ya muchos niños, pues prácticamente la otra semana ya serán de vacaciones, estarán en su casa. Así que esperemos que tengan un excelente pues inicio de vacaciones. Dice ese otro mensaje que nos han hecho llegar. Buenos días. Esta es más que una denuncia, es un llamado a nuestro pueblo. Ya que lo que estamos viviendo en estos tiempos es muy difícil y de preocupación, hoy ante angustia y preocupación amanecimos con la tristeza de la pérdida de un menor de edad. Pido que nos cuidemos y cuidemos lo más posible a nuestros seres queridos. Son tiempos muy difíciles y ojalá que nuestras autoridades hagan justicia y no sea un caso impune más. Sí, lamentablemente tiene razón. De la importancia de que justo como usted dice, entre todos nos cuidemos. Por favor, cuidemos a nuestros niños. Si no es necesario que sean nuestros hijos, si vemos a algún niño que está pasando por una situación difícil, acerquémonos a él y bueno, preguntémosle cómo está, si necesita algún apoyo. Y no nada más los niños, ¿no, Lili? También personas adultas que a veces también necesitan de nuestro apoyo y de nuestra atención.
0: Sí, a veces la mejor forma de apoyar a una persona cuando está pasando por un proceso es escucharla, simplemente escucharla, a veces, aunque tú tengas la mejor intención de apoyarla, de darle un consejo, a veces es mejor escucharla, y si le puedes proporcionar obviamente algunos contactos de personas que les pueden orientar, porque a veces tú te aíslas cuando tienes un problema muy grande, te llegas a aislar tanto que llegas a tomar algunas decisiones o estás con las personas equivocadas. Esto por el tema de los adolescentes, a veces pasan por momentos complicados en su vida, con muchísimas circunstancias, y justamente llegan en manos de otras personas que, en vez de ayudarlos, los llevan directamente a otro tipo de actos lamentables. Hoy, durante la noche del día de ayer, lamentablemente se confirmó esta noticia que muchos no queríamos que pasara, porque teníamos la esperanza de que este jovencito de 14 años de edad, reportado ante la Fiscalía del Estado de Puebla como no localizado, Luis de Jesús Maldonado Vargas, de la colonia La Mesita, pudiese haber sido localizado con signos vitales. Lamentable de lo que sucedió el día de ayer durante la noche, se confirmó esta lamentable noticia, por lo que pues externamos nuestras condolencias a sus familiares. Creo que no hay palabras que puedan describir el dolor que siente una familia cuando alguien parte de este mundo, y mucho menos de una condición de esta manera. Esperamos de verdad, de todo corazón, que esta familia pueda encontrar la paz, la tranquilidad, que sabemos que es muy complicado, pero creo que de la mano y la fe de Dios van a poder lograrlo, quizás no ahorita, quizás con el tiempo, pero esto es un llamado colectivo, lo hemos reiterado en diferentes ocasiones, hoy como sociedad, y esto no solamente pasa en Huauchinango, lamentablemente se está presentando en otros municipios donde jamás habían ocurrido hechos como estos. Hoy tenemos que autocuidarnos.
2: Así es. Vamos a la pausa comercial. Faltan en Huauchinango ahora 12 minutos antes de las 8 de la mañana, que no se le haga tarde. Si va usted a salir a alguna actividad, bueno, pues también tome las precauciones, porque aunque ahorita está el sol en todo su esplendor, al ratito puede que llueva. También cargue una chamarrita, porque ya se siente fresco el clima, ¿eh? Ya también hace frío, así que por favor tome las medidas necesarias. Vamos a la pausa comercial, regresamos con más información, no le cambie.

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0: 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Viajemos juntos a través del tiempo para descubrir eventos fascinantes que han marcado la historia en Un Día Como Hoy.
10: Un día como hoy, pero del año de 1856, nació Nikola Tesla, este inventor e ingeniero croata que sobresalió por descubrir el campo magnético, es decir, la base de la corriente alterna, y desarrollar el sistema trifásico de transmisión de energía eléctrica. Entre sus tantos descubrimientos e inventos, bueno, creó un barco teleautomático que era guiado a distancia, aunque quizás el mayor de sus descubrimientos fue el de las ondas terrestres estacionarias. Nikola Tesla murió en Nueva York. También un día como hoy, pero de 1851, murió Louis Daguerre, este que fue pionero de la fotografía en la primera mitad del siglo XIX. En 1835, Daguerre puso una placa expuesta en su armario químico y después de unos días encontró que esta placa se había convertido en una imagen latente. Así que bueno, pues él es prácticamente el padre de la fotografía. En 1923, en nuestro país, en el mundo de la música, nació Amalia Mendoza, conocida como La Tariacuri, que fue una cantante y actriz mexicana, como ya dije, y que falleció en el año de 2001.

0: También un día como hoy, pero de 1929, fue promulgada la Ley Orgánica con la que nació la Universidad Nacional de México Autónoma, que años más tarde se conocería como la UNAM. Un día como hoy, pero de 2019, en Puebla, tras 81 años de historia del vehículo, la empresa Volkswagen fabricó el último ejemplar en el mundo de Volkswagen Escarabajo, al cual conocemos como el Bocho. Esto fue en 2019. Y un día como hoy, pero de 2024, se conmemora el Día del Estudiante, que recuerda la lucha por la autonomía universitaria ocurrida en el año de 1929. Y bueno, hoy es el Día Mundial de la Apreciación del Capibara, una efeméride que busca destacar la importancia de este roedor, que es el más grande del mundo, y promover su conservación. Hay que recordar que, bueno, últimamente el capibara ha tomado relevancia gracias al enorme cariño que despertó ese animal en las redes sociales. El capibara es el roedor más grande del mundo y habita en humedales, lagunas y ríos de gran parte de Sudamérica y cumple un papel clave en los ecosistemas donde vive. Esta celebración también busca generar conciencia sobre la necesidad de proteger los humedales fundamentales para la supervivencia de esta especie y de muchas otras. Así que bueno, pues hoy es el Día del Capibara. Continuamos con la información.
1: Siete de la mañana con 54 minutos, vamos con más información, y es que lamentablemente un niño de tan solo 9 años de edad murió tras un disparo accidental con escopeta en el municipio de Quecholac, Puebla. De acuerdo con los primeros reportes, un adolescente que se encontraba justamente con él, de 16 años de edad, manipulaba un arma de fuego cuando ésta se disparó de forma accidental. El proyectil impactó al menor de edad, quien lamentablemente perdió la vida de forma instantánea en el sitio, mientras que otro niño también de 10 años de edad sufrió heridas provocadas por esquirlas. Ante este suceso lamentable, cuerpos de emergencia y elementos de seguridad arribaron al sitio para poder atender la situación, confirmando justamente el fallecimiento de un menor de tan solo 9 años de edad. Por ello, la Fiscalía General del Estado de Puebla ya inició una carpeta de investigación para pues llevar a cabo este proceso donde se pueda determinar el origen del arma y deslindar las responsabilidades que correspondan. Por ello, autoridades exhortan a padres de familia principalmente evitar el uso de armas, tenerlas dentro de casa, ya que esto pueda representar un riesgo para quienes no conocen la manipulación de este tipo de armas de fuego y que lamentablemente pueda suceder un hecho como el que se presentó en días recientes en el municipio de Quecholac, Puebla, y cobre la vida de algunos menores de edad. Asimismo, el día de ayer, vamos con información de Huauchinango, Puebla, y sitios muy cercanos a este lugar. Y es que el día de ayer se registró una fuerte movilización por el ejército mexicano, así como elementos de la policía municipal y estatal, quienes acudieron directamente al tramo carretero que se encuentra ubicado sobre la carretera federal México-Tuxpan, en este sitio conocido como Crustitla, ya un sitio muy cercano al municipio de Jicotepec de Juárez, Puebla, pero que pertenece al municipio de Juan Galindo. Sobre esta altura, algunas personas mencionaron que se encontraban restos de una persona sin signos vitales, por lo que acudieron a este lugar, donde confirmaron que se encontraban olores fétidos y que esto pues alertó justamente por estos animales, como comúnmente los conocen, como zopilotes o carroña, quienes pues dieron el punto exacto donde se encontraba este cuerpo ya sin signos vitales, por lo que la zona tuvo que ser acordonada por parte de autoridades para llevar a cabo el peritaje correspondiente, a la espera de peritos de la Fiscalía del Estado de Puebla. Hasta el momento no hay indicios, no han compartido un comunicado de forma oficial, tampoco hay una identificación de esta persona, por lo que pues llevarán a cabo este proceso de investigación. Asimismo, el día de ayer hubo tráfico intenso en este sitio mientras se llevaban a cabo las diligencias correspondientes. Algo lamentable que sucedió, ya que recordar que durante esa semana también fue localizado otro cuerpo sin identificación en la presa de Tenango, este lugar ya colindando con Nechapa, y pues que lamentablemente pues pone nuevamente en alerta a las diferentes corporaciones para poder llevar a cabo procesos de investigación. Asimismo, el gobierno de este sitio reitera su compromiso en poder colaborar con las instancias correspondientes y esclarecer los hechos de este lamentable suceso registrados el día de ayer. 7:57 a.m. Vamos con más información, de lo cual también es importante que cuando el gobierno municipal de Huauchinango, a través de las diferentes áreas, hacen la invitación a algunas conferencias, la población pueda acercarse, escuchar esos temas tan importantes, ya que con el objetivo de poder salvaguardar la integridad de la población y de los visitantes, el gobierno municipal de Huauchinango, el cual es encabezado por el ingeniero Rogelio López Angulo, llevaron a cabo una conferencia titulada Prevención del Delito de Trata de Personas, a través de un trabajo coordinado entre la Dirección de Atención a las Mujeres e Igualdad Sustantiva y la Dirección de Turismo. El espacio de capacitación fue impartido por especialistas en la Subdirección de Prevención Estratégica del Estado de Puebla y estuvo dirigido de forma prioritaria a prestadores de servicios de hospedaje, hoteles, así como moteles del municipio y lugares aledaños, y pues a quienes también estuvieran interesados en recibir este taller o esta conferencia con puntos muy importantes. El gobierno municipal señaló que el sector turístico y el hospedaje es un aliado de forma estratégica fundamental para poder activar protocolos en caso de que pues exista algún indicio donde haya alguna persona que se encuentre en riesgo, al dotarlos con herramientas y conocimientos claves para fortalecer la detención oportuna de situaciones de riesgo, garantizando así los espacios seguros. La administración municipal agradeció la respuesta de la participación de los sectores ya mencionados, quienes acudieron a este llamado para poder conocer estrategias y también algunos factores que pongan en riesgo a la población, principalmente a los que habitan en Huauchinango, así como a los turistas, quienes pues pueden estar pues relacionados con temas similares y que pues a través de esos protocolos se pueden activar los números de emergencias. Durante este evento también cabe destacar que se mantuvo el respaldo de Carmen Aide Betanzo Rodríguez, quien es regidora de Gobernación, Justicia, Seguridad Pública, el área de Protección Civil, Igualdad Sustantiva, Prevención, Atención y Erradicación de Violencia contra las Mujeres, en representación del presidente municipal, el ingeniero Rogelio López Angulo, quien reitera su compromiso en poder seguir pues gestionando este tipo de conferencias para que la población lo tome como una herramienta de precaución. Y el llamado nuevamente que se hace es a todos los comercios, quienes no tuvieron la oportunidad de acudir a este sitio. Como cabe señalar, el área de seguridad en semanas pasadas ha estado colocando algunos pósters con números de emergencia. Es importante que hoy los comercios de Huauchinango los tengan a la mano. Si usted no tiene los números de emergencia, escríbanos a nuestro número telefónico, se los vamos a compartir, descárguenlos, ténganlos a la mano en sus números telefónicos, ténganlos pegados quizás en la entrada de sus negocios para que en caso de que alguna persona requiera el apoyo de elementos de la Policía Municipal, esos números se puedan activar de forma oportuna, así agilizando los tiempos de respuesta. Daremos lectura a los mensajes que nos han compartido.
0: Así es, Lili, muchas gracias a las personas que ya se comunicaron con nosotros. Estamos leyendo cada uno de sus mensajes. Todavía tenemos tiempo para que se comunique con nosotros, nos haga llegar su denuncia ciudadana. Si usted es testigo de alguna situación que merezca que la comentamos aquí en el noticiero, bueno, pues aproveche este espacio para hacerlo llegar. Muchas gracias también a las personas que nos están mandando sus enlaces. Este que nos han mandado, en un momento más lo vamos a comentar. Así que bueno, dice este mensaje también a don Virgilio, que nos mandó un saludo. Dice este mensaje: buenos días, no sé si pueden avisar en la página que vayamos de vialidad al puente de la iglesia, ya que hay un camión de los serranos descompuesto y obstruye la vista para el cruce, puede provocar un accidente. Ya les dije a uno de tránsito y me dice que le toca a la Guardia Nacional, que desde ayer está parado pero no lo remolcan. Sí, ya lo comentamos, ya lo colocamos en nuestra página de Facebook para que pues las autoridades puedan hacer algo. Al parecer pues es una vía federal y pues sí, a lo mejor el municipio no tiene mucho que hacer ahí, pero es importante que también nos ayuden a prevenir esta situación, porque efectivamente puede ocasionar algún accidente. Muchas gracias por tu comentario. También dice este mensaje, Rocío nos ha compartido una situación que está ocurriendo en Huauchinango, donde dice que están ofreciendo viajes, todo pagado, para enganchar a menores de edad. Una nueva modalidad de los robachicos para enganchar a menores de edad se está registrando en el municipio de Huauchinango, donde les ofrecen viajar sin costo a menores de edad. Bueno, vamos a verificar esta información. Gracias, Rocío, por tu comentario. Son las 8 de la mañana con 2 minutos. Vamos a nuestra pausa comercial. Regresamos con más información.

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2: 8:04 a.m. Muy buenos días. Vamos a continuar con más información. Sabemos que estamos en un cierre del ciclo escolar 2025-2026 y muchos alumnos quienes se gradúan del nivel medio superior se encuentran buscando una opción. Sin embargo, esta mañana también cabe destacar que tenemos en la línea telefónica a el licenciado Javier Luján de Cloud Puebla, quien nos va a platicar de esta importante universidad para poder conocer esta área profesional a quienes estén interesados en poder resolver quizás un crimen, analizar evidencias y convertirse en un profesional del mundo forense. Hola, licenciado, muy buenos días.
3: Hola, ¿qué tal? Muy buenos días, un saludo a todos, muchas gracias. Como bien lo dijiste, somos Cleo Universidad, en esta ocasión estamos en Puebla, contamos con 7 campus a lo largo de la República, somos una institución que lleva más de 30 años formando a los mejores especialistas forenses. En nuestra institución solamente nos dedicamos al área forense, de hecho contamos con 2 licenciaturas, una licenciatura en criminología, criminalística y técnicas periciales, donde van a ser capaces de descubrir la verdad de los hechos, ¿no? Vamos a descubrir cómo es que funciona esta mente criminal, cómo es que una persona puede llegar a delinquir, ¿no? Y ir al lugar y descubrir la evidencia y poder analizar y encontrar la verdad que tanto queremos para poder hacer justicia, ¿no? También en una licenciatura en Derecho, que es práctica con laboratorios, en juicios orales, cámara Gesell, para que el alumno cuando egrese tenga una formación completa. Y no solo esto, si tú ya eres un profesionista en el área y te interesan estos temas o te dedicas a esto, es muy importante seguir profesionalizándose. Para esto también contamos con especialidades y maestrías. Estas especialidades y maestrías son también especializadas al ámbito, como lo es la criminalística, la criminología. Tenemos programas en línea también en cuestión de posgrados, por si tú te encuentras lejos, por si se te complican tus horarios de trabajo, etcétera, puedas acceder a esta parte.
2: Licenciado Javier, una pregunta, ¿cómo combinan el área teórico práctico? Porque muchas veces cuando eres alumno, pues las prácticas las llevas ya cuando estás culminando tus estudios. En CLEU, ¿cómo es que combinan estas dos partes muy importantes?
3: Claro, nosotros vamos de la mano con las materias, vamos con la parte teórica y práctica. ¿Cómo funciona esto? Nosotros en el campus contamos con 15 laboratorios especializados. En estos 15 laboratorios el alumno puede ir de la mano junto con el maestro para ir conociendo y practicando sobre la materia que vayan desarrollando conforme a su plan de estudios, para que el día de mañana que egresen puedan tener esta experiencia empírica y puedan tener un fortalecimiento en el área laboral y realmente se realice un buen trabajo.
2: ¿Cuál es el campo laboral de los que egresan de CLEU y saber aproximadamente tanto los salarios y las actividades que realizan a lo largo de este procedimiento, de esta carrera?
3: Sí, claro. El ámbito laboral, de hecho, es algo que una muy buena pregunta, porque es algo que muchos desconocen. A veces se limita a muy pocas cosas, pero realmente no es así. Nuestro campo laboral es muy amplio, dependiendo también tú a lo que te quieras enfocar, qué área te guste más, etcétera, ¿no? Pero podemos trabajar en dependencias públicas, privadas o de manera particular, que es algo que pocos saben, ¿no? Una dependencia pública, en una fiscalía, en un CERESO, en un CFRES, un C3, C4, C5, policía estatal, municipal, etcétera, ¿no? Todos los temas que tengan que ver de seguridad. En empresas privadas lo puede hacer, como en Walmart, Pepsi, Estafeta, DHL, un aeropuerto, ¿no? Creando logísticas, estrategias, medidas de prevención, toda esta parte, ¿no? Porque son empresas que trasladan, que manejan mucha mercancía y desgraciadamente ha habido situaciones en las carreteras, ¿no? Entonces, creando esta parte de logística, seguridad en los autos, en el transporte, toda esta parte muy interesante, ¿no? Y infinidad, o de manera particular, ¿no? Si tú tienes un caso, cierta situación, a veces nos llaman para hacer peritajes de manera particular, ¿no? Nos podemos asociar a un bufete de abogados o poner un propio despacho, dependiendo de la situación.
2: ¿Qué diferencia hay entre la licenciatura en criminología y criminalista?
3: Ok, aquí es algo muy importante, es la misma licenciatura, ¿vale? En la misma licenciatura tú vas a abarcar las dos áreas. La licenciatura es criminología, criminalística y técnicas periciales, así que el conocimiento va a ser súper completo, ya que vas a tener tanto el ámbito criminológico, pero también el ámbito criminalístico, que la criminología me ayuda a comprender un poquito lo que es la mente del criminal y determinar el por qué la persona comete el acto delictivo, y la criminalística ya nos vamos en la parte de los hechos, ¿no? Que es esta parte de analizar evidencia, ir al lugar donde sucede el acto delictivo, intervenir, levantar evidencia, análisis y reconstruir completamente, ¿no? Tú vas a ser capaz de estudiar o de trabajar, más bien dicho, en ambas áreas. Entonces es un plus, porque tú de cajón sales con doble campo laboral, ya sea que te quieras dedicar a la criminología o a la criminalística.
2: En el caso de los que ya tienen una licenciatura en Derecho, ¿pueden reincorporarse a esta universidad con alguna maestría o especialidad?
3: Claro, tenemos especialidades y maestrías. En este caso es muy solicitada la de grafoscopía, documentoscopía, dactiloscopía, que es una muy buena rama y es muy demandada. Tenemos licenciaturas en perfilación criminológica, en ciencias criminológicas, en evaluación forense para evaluar bienes muebles e inmuebles, que se necesitan ahí ciertas cuestiones cuando nos encontramos en temas jurídicos. Realmente nuestra gama es muy amplia, 3 especialidades, 5 maestrías, así que y también les comento, si ustedes nos están escuchando y son servidores públicos, tenemos promociones y costos promocionales específicamente para ustedes, porque sabemos toda la labor que realizan día a día en la sociedad.
2: Así es, ¿nos podría platicar algunos casos de éxitos de alumnos que son egresados de esta importante universidad?
3: Claro, eso es una pregunta muy interesante, porque te comento, somos la universidad que egresa a la mayor cantidad de alumnos sobre estas áreas. En el ciclo anterior tuvimos un aproximado de 140 alumnos egresados, y esto lo pueden visualizar en nuestras redes sociales. Ahí están las fotografías, las evidencias de todas las actividades que realizamos. Realmente toda la mayoría de nuestros alumnos tienen un grado de éxito, y si nosotros vamos y nos damos una vuelta a cualquier dependencia, preguntamos, siempre va a haber un egresado de CREO, y no estoy seguro que uno, sino 2, 3, 4, 5 o más, porque somos la mayor universidad más que egresa a especialistas en este ramo más grande en el país, ¿no? Te comentaba, contamos con 7 campus, además tenemos también un campus en el extranjero, que es en Colombia, y tenemos varios casos de éxito, ¿no? Trabajando en dependencias, tenemos gente que hasta trabaja en la DEA, en Interpol, ¿no?
2: ¿Qué pasa para aquellos alumnos que se encuentran en la zona norte de Puebla, van a la ciudad de Puebla, toman clases en CLEU, pero quieren cambiarse de residencia? ¿También los incorporan donde se encuentran sus otros campus?
3: Claro, sí. En este caso tenemos campus en Ciudad de México, en Guadalajara, en Oaxaca, es correcto. Aquí depende de cada campus, porque sí, la oferta es un poquito variada, todo va enfocado a lo mismo, pero también depende del plan de estudios y la modalidad que se esté desarrollando. Somos especialistas, pero en diferentes temas o áreas dentro de las ciencias forenses. Entonces, sí tendríamos que considerar eso, ¿no? Para poder verificar ese cambio que me comentas.
2: ¿Cuál es la duración de las licenciaturas, las maestrías y también las especialidades?
3: Perfecto. Las licenciaturas se manejan en un sistema cuatrimestral. Es un sistema cuatrimestral, solamente son 9 cuatrimestres, 3 añitos. Tú en 3 años sales como criminólogo, criminalista y técnico pericial, o como licenciado en Derecho. Algo muy importante es que manejamos sistemas escolarizados, que es de lunes a viernes, o sistemas sabatinos, que solamente vamos a estar estudiando los días sábados. Siempre tratamos de ser muy flexibles en esta parte, ¿no? Y la parte de los posgrados son especialidades desde un año o un año 4 meses y maestrías que duran 2 años y todas estudian en modalidad escolarizada, ¿no? Que es únicamente, sabatina, que solamente tendrías que venir los sábados, o tenemos modalidad online por aquellos que también les comentaba que trabajan y tienen su tiempo realmente limitado, pues son flexibles estos posgrados.
2: Licenciado, finalmente, ¿están aún todavía en proceso de inscripción? ¿Dónde se encuentran ubicados? Y saber si cuentan con algún portal oficial, ya sea en redes sociales, para que aquellos que estén interesados puedan verificar las instalaciones, los laboratorios, que están muy bien equipados, muy bonitos, y toda la comunidad educativa, quienes a lo largo de todos estos años llevan a cabo prácticas profesionales, eventos, congresos, y se aseguren de que ustedes trabajan en todas las reglas, de acuerdo a lo que indican las leyes, para que también los tomen como una gran opción para poderse incorporar a su plan estudiantil quienes están ofertando estas carreras.
3: Claro, te comento, nosotros nos encontramos en el centro de Puebla, Puebla capital. Nos pueden venir a visitar, es 5 Poniente 1310, Colonia Centro. Ustedes pueden venir de lunes a sábado de 8 a 7, estamos de lunes a viernes, y sábados de 8 a 4 pueden ver las instalaciones. Es algo muy importante que vean los laboratorios, para que vean que realmente todo lo que estamos ofertando en este momento es completamente cierto, ¿no? Algo muy importante es la validez, como bien lo dices. Nosotros, nuestro REBOES, tenemos el registro de validez oficial. Todos nuestros planes de estudios están realmente registrados ante Secretaría de Educación Pública. Tenemos REBOES federales y también tenemos REBOES estatales, ¿no? En licenciaturas, nuestro REBOES son federales, entonces eso es un punto muy importante y es un plus, ¿no? Que puede ahí convenir bastante. Entonces, los invitamos a que vengan a las instalaciones, que conozcan, con mucho gusto los vamos a estar recibiendo. Estamos cerrando ya las inscripciones. Entonces, si a ti te interesa y quieres estudiar, ven, inscríbete con nosotros. 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Entonces, no lo pienses más. Y esto es lo que te apasiona. Si te atrae las ciencias forenses, realmente ven, conoce CLEU, inscríbete con nosotros y vas a ver que vas a ser un gran profesionista y vas a hacer una buena labor social el día de mañana, ¿no? 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
2: Muchísimas gracias, licenciado. Iremos a una pequeña pausa comercial. Recuerde a toda la comunidad educativa, si están buscando una universidad que garantice su proceso

Guay, guay, guay. Así es, en Ultra 91.7 FM. Y bueno, chavos, vamos con la nota buenota. ¿Y qué te traigo el dedo para ti? Pues nada más y nada menos que lo siguiente. Y es que Europa respira un aire pues más limpio. ¿De qué se trata? Y es que sí, estas son buenas noticias para, la verdad, para el medio ambiente. Ojo con eso, ¿eh? Y es que un nuevo informe, pues, del Servicio de Vigilancia Atmosférica, pues, esto de la Unión Europea, reveló que la calidad del aire, por lo menos en Europa, continúa mejorando gracias a décadas de, bueno, pues estas políticas ambientales, tecnologías más limpias y una reducción constante de emisiones contaminantes, ¿ok? Y es que, a ver, desde el 2015, estas emisiones de contaminantes como los óxidos de azufre y los óxidos de nitrógeno, pues sí han disminuido entre un 3% y un 5% cada año. O sea, eso es muy bueno, ¿no? Y bueno, esto principalmente por mejoras en, pues, la industria, el transporte, ya sabes, ¿no? Y además el crecimiento de los vehículos eléctricos, pues también ha contribuido a reducir estas emisiones de dióxido de carbono del sector transporte. Porque sí, los coches, todos los transportes, ya sabes, ¿no? Que van dejando, pues, esta contaminación al final. Entonces también por eso se recomienda utilizar autos eléctricos, ¿no? Pero bueno, aunque todavía existen bastantes retos, esto es un hecho, pues como pues las olas de calor y algunos episodios de contaminación, pues los especialistas consideran que las tendencias en general es bastante buena, ¿ok? Es muy buena, muy cool y demuestra que las acciones ambientales sostenidas sí pueden dar resultados, ¿no? Simplemente hay que echarle un poquito más de ganas con esto, la verdad, porque al final es nuestro planeta, chavos. Si no lo cuidamos nosotros, ¿quién lo va a cuidar? Ya son las 9 de la mañana con 25 minutos y vamos con más música. Esto es de Motel con la canción Y Te Vas.

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1: 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Son las 9 con 29 minutos.
0: Y la temperatura, 20 grados.
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Ya en las 9 de la mañana con 38 minutos. Y bueno, ya estoy de regreso, amigos. Eso fue de Bruno Mars con la canción I'll Smile. Así es. Y bueno, chavos, ¿qué les traigo el día de hoy? Y es que el día de hoy les traigo, ya sabes, información, datos curiosos sobre las mascotas, así es. Y no es tan casual, pero hay gente que le encantan las mascotas. Y en este caso, mascotas como, pues, serpientes, como arañas, ya sabes, ¿no? Entonces, te traigo datos sobre las arañas y mejor aún, te traigo algunos datos curiosos sobre las tarántulas. ¡Ah, caray! Y es que, a ver, aunque tienen, pues sí, fama de peligrosas, la verdad, porque están grandotas, están bien negras, oye, y todo eso, y sí dan miedo, ¿no? A cierto punto hay gente que no le gustan las arañas, pero ¿qué crees? La mayoría de las tarántulas son muy tranquilas, ¿ok? Y su veneno, pues sí suele ser mucho menos peligroso, pues para las personas, que el de muchas otras arañas, ¿ok? Obviamente hay tarántulas que, pues como que les quitan este veneno, entonces igual pues dejan de ser como peligrosas. Pero bueno, primero que nada, y es que las tarántulas no tienen huesos, ¿ok? Tienen un exoesqueleto, que es una cubierta dura externa, y esto para crecer, ya que deben hacer algo bastante impresionante, y es que cambian de piel, no sé si lo sabías, pero sí, mediante un proceso llamado muda, ¿ok? Ajá, y bueno, eso se ve muy interesante, yo sí lo he visto, la verdad, muy de cerca, o sea, y es como de wow, ¿no? Toda su muda, y hasta se hacen más grandes, vuelven a ser más bonitas, o sea, es algo muy impresionante, ¿eh? También tienen, por si no sabías, tienen 8 ojos, ¿ok? Pero su visión, pues, la verdad es que no es muy buena, se guían más por las vibraciones que sienten con sus patas, por eso es que tienen tantas patas y por eso se mueven tan rápido a veces. Y también pueden regenerar algunas partes de su cuerpo, ¿ok? Si pierden una pata, pueden recuperar una nueva durante las siguientes mudas. Entonces, es por eso que las mudas las hacen, ¿no? Porque les ayuda a regenerar todo esto que perdieron y, te digo, se vuelven más fuertes, más grandes, entonces wow, la verdad que son impresionantes. Hay mucha gente que no le gustan las arañas. Y bueno, ahí están los datos. Oigan, ya son las 9 de la mañana con 40 minutos. Y sigamos tú y yo aquí en Ultra 91.7 FM. ¡Feliz viernes!

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1: Son las 9:43.
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9 de la mañana con 52 minutos. Ya estoy de regreso. ¿Cómo están a todos? Buenísimos días. Veníamos escuchando nada más y nada menos que a Yo Soy Matt con la canción Space Girl. Así es, una muy buena canción, sinceramente. Está bueno. Y para el viernes de hoy está rica. Y bueno, chavos, a ver, ya sabes que el tema de hoy, pues, es el siguiente, ¿ok? ¿Cuál fue tu primer trabajo, no? ¿Y qué aprendiste de él? Bueno, malo. Algo te tuvo que haber dejado ese trabajo, ¿no? Que dijiste, wow, gracias a este trabajo, pues, inicié esto, me dio la oportunidad de esto, aprendí que esto. Y así, ¿no? Recuerda que me puedes enviar un WhatsApp al 776-767-6707. Mientras, voy a leer algunos mensajes. Y el primer mensaje dice, hola, Dani, muy buenos días. Mi primer trabajo fue en una tienda de abarrotes. Aprendí que atender bien a la gente abre muchas puertas. Ah, caray. Ah, pues sí, la verdad es que sí, chicos. Lo más importante de todo es ser, pues, amables, ¿no? Nunca sabes, pues, con qué persona te vas a encontrar en la vida y si en el futuro, pues, tal vez te ayude a algo, no sé, algo puede pasar. Entonces, muchas gracias y qué chido, ¿no? Qué chido que los trabajos te dejen una enseñanza, sea bueno o mala, pero algo aprendiste, ¿no? Y bueno, vamos con el siguiente mensaje. Dice, hola, muy buenos días. Yo empecé de mesero a los 17 años. Ahí entendí lo que cuesta ganarse cada peso y a tener paciencia. Y sí, oye, es que tengo casi todos. Bueno, pues que yo inicié también así, ¿no? Como mesero, entonces, pues sí, la neta es que mucha paciencia. Ay, nomás en ese trabajo, en esos trabajos donde pues, tiene que estar aquí, allá. Luego hay gente que muy pesada, sinceramente, hay que admitirlo, hay gente muy pesada que luego llega y viene acá. Entonces, sí, la neta es que uno aprende. Así aprende uno, chavos, así aprende uno, no hay de otra. Ya sabes, y recuerda que me puedes enviar tu WhatsApp al 776-767-6707. ¿Cuál fue tu primer trabajo y qué experiencia te dejó de todo? No de todo, lo bueno o lo malo. ¿Y qué te parecíamos con, pues, más música? Así que sigue disfrutando de Ultra 91.7 FM, ya sabes. Ah, y ya son las 9 de la mañana con 54 minutos, así que súbele a tu radio.

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2: 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Son las 9:58.
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4: Reportan autobús con falla mecánica sobre la carretera federal México-Tuxpan. Por ello se exhorta a conductores a manejar con precaución al incorporarse al municipio de Huauchinango, Puebla, a la altura del parque escénico. La unidad del autobús de la línea AUS con número económico 1025 se encuentra en el sitio desde la noche del día de ayer, obstruyendo la visibilidad para incorporarse a la carretera federal, además de presentar un riesgo para quienes transitan sobre la zona. Por ello se hace un llamado a las autoridades correspondientes para retirar la unidad o colocar señaléticas viales para evitar algún accidente. La búsqueda ha terminado para la familia del adolescente Luis de Jesús Maldonado Vargas, de 14 años de edad, visto por última vez el pasado viernes 4 de julio en la colonia La Mesita de Huauchinango, Puebla. Aunque la esperanza se habría mantenido por varios días, lamentablemente durante la noche del día de ayer, jueves 9 de julio, la Fiscalía General realizó la notificación de tan lamentable noticia. Descanse en paz, Luis de Jesús Maldonado Vargas. El gobierno municipal de Huauchinango y la Dirección de Seguridad Vial y Tránsito invitan a la ciudadanía formar parte de la primera rodada por la vialidad con el objetivo de fortalecer las medidas de precaución al utilizar el equipo de protección como el casco de seguridad, además de disfrutar de exhibiciones, capacitaciones, música en vivo y concursos. La cita es el próximo domingo 12 de julio en punto de las 10 de la mañana a la altura de la colonia El Potro, casi esquina con la carretera federal México-Tuxpan.
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las 10 de la mañana con 7 minutos, amigos. Ya estoy de regreso. ¿Cómo están a todos? Buenos días. Y bueno, chavos, es momento del versus. Así es. Por supuesto, recuerda que tú puedes mandar tu voto al 776-767-6707 para ver qué vamos a estar escuchando. Clásico versus hit. Ajá. Así es. Entonces, chavos, estamos listos para la contienda. Bueno, pues yo espero que sí estés listo. Y chavos, vamos a arrancar con esto, por supuesto, con la esquina roja, representando a la nueva generación del pop español, con una carrera que no deja de crecer, millones de reproducciones y una voz que ha conquistado escenarios en todo el mundo, pesando 65 kilos, por supuesto. Alguien increíblemente sorprendente. Tenemos a la reina del pop español actual con ustedes, damas y caballeros, Aitana, con la canción Superestrella.

Lado rojo, esquina roja. Y con ustedes, esquina azul, tenemos a nada más y a nada menos que a una verdadera leyenda, por supuesto. Tenemos a alguien haciendo historia con himnos que han marcado generaciones, giras mundiales, premios por montones, por supuesto, hitazos. La rubia, la increíble, que bueno, ya no es tan rubia, pero de todas formas es la loba. Así es, la única, la inigualable Shakira, con su canción Ciega, Sordomuda.

Y bueno, chavos, ahora sí es momento de votar. Por supuesto, recuerda al WhatsApp 776-767-6707. Cuando se escuche la campana, ahora sí es momento de votar. Así que, ¿qué vamos a estar escuchando? ¿Esquina Roja, Esquina Azul? ¿Algo más moderno? ¿Algo más que ya pasó? Pero de todas formas, lo pasado pues nunca pasa de moda, por ahí dicen, ¿no? Entonces, ¿a quién? ¿A Aitana o a Shakira? ¿Cuál es tu elección? Por supuesto, recuerda que me puedes enviar WhatsApp al 776-767-6707. Ahí está, tú tienes la última decisión, la opción para ver qué escuchamos este viernes. Así que vamos a iniciar con estos votos en este mismo momento. Muchísimas gracias a toda la gente que nos está saludando, toda la gente que nos está sintonizando desde su casa. Y bueno, nos mandan el primer voto y nos dicen: hola, muy buenos días, me voy por La Loba. Ah, o sea, por Shakira. Hola, muchas gracias, buenos días. Y bueno, acá tenemos otro mensaje, muchísimas gracias. Y nos dicen: hola Dani, muy buenos días, que tengas un excelente viernes. Nosotros escogemos a Shakira. Shakira, pues ahí está, amigos, muchísimas gracias. Muy buenos días, igualmente, que tengan un excelente viernes, que se la pasen muy chicle bomba. Y muchísimas gracias por estar escuchando a su servidor, pues nada más y nada menos que Daniel León. Así es, eso soy yo. Y bueno, chavos, parece ser que sí, parece que ya nos llegó otro voto, otro mensaje. Entonces, parece ser que vamos con, pues con Shakira, ¿con quién más? Entonces, prepárate que esto es de Shakira con la canción Ciega, Sordo, Muda. Y la escuchas aquí en Ultra 91.7.

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1: Son las 10 con 16 minutos.
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1: Ya las 10 de la mañana con 24 minutos. Amigos, ya estoy de regreso. Oigan, ¿cómo están? Buenos días. Eso fue de Joe Montana con la canción Si No Eres Tú, Así Es. Y bueno, chavos, vamos con El Secreto de Tu Nombre. A ver. Ya sabes, ¿no? Aquí te decimos qué significa tu nombre, qué, cómo eres, que ya sabes que no es al 100%, pero pues que obviamente sí tiene estos rasgos, ¿no? Entonces, ¿cuántos de aquí se llaman Alma? Así es. O tienen una amiga conocida Alma o alguna tía Alma, yo no sé, ¿no? Pero bueno, principalmente, pues, las almas se relacionan con este latín, aunque también tiene presencia en otras culturas. Y los significados, bueno, es primero que nada la que alimenta el espíritu, la que da vida, personas llenas de bondad y nobleza o esencia pura, ¿ok? Entonces, ojo con eso. Y también la personalidad asociada al nombre alma, pues son o suelen ser unas personas pues bastante sensibles, cariñosas y comprensivas. Se dice que tienen una gran capacidad para escuchar y ayudar a los demás. Y también se asocia con alguien de carácter pues bastante tranquilo, son creativos o creativas mejor dicho, y con mucha imaginación, y también representan pues esta persona que busca conexiones muy profundas y valoran mucho los sentimientos. Entonces, ¡ah, qué bonito! ¿No? ¡Qué bonito! El hombre alma está bonito, ¿eh? Sinceramente está bonito. Y un dato curioso que te voy a dar es que la palabra alma ha sido usada durante siglos en esta literatura y filosofía para hablar de la parte más profunda, pues ya sabes, del ser humano, ¿no? Nuestra alma, las emociones, pensamientos y esta esencia, ¿no? Entonces, bueno, algunos nombres famosos de alma son Alma Mahalmer, conocida por su relación con grandes artistas pues, de su época, y también Alma Revit, ¿no? Esposa y colaboradora de Alfred. Entonces, total, pues, la verdad es que Alma es un bonito nombre. Saludos a todos, muy buenos, buenísimos días, y sigamos disfrutando de todo esto, ¿va? Ya son las 10 de la mañana con 26 minutos y vamos con algo de Morat con la canción Por Si No Te Vuelvo A Ver.

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1: 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Son las 10 con 30 minutos.
0: Y la temperatura, 22 grados.
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Ya las 10 de la mañana con 39 minutos, amigos, ya estoy de regreso. Oigan, eso fue de Tiesto con la canción Baila Conmigo. Así es, chavos. Y bueno, vamos a arrancar con esto, ¿qué te parece? Y a ver, ¿qué tenemos por aquí? Pues nada más y nada menos que la efeméride. Y bueno, chavos, pues un día como hoy, pues 10 de julio, pero de 1856, pues ¿quién crees, no? Pues nace Nikola Tesla. Ajá. Y es que si un día como hoy pues nació este carnal, pues obviamente pues es un inventor, ingeniero, eléctrico y también físico que sí cambió la historia de la tecnología, aunque no lo creas. Y es que Tesla es reconocido por desarrollar y perfeccionar este sistema de corriente alterna, ¿ok? ¿Qué pasó con esto? Bueno, pues permitió llevar electricidad a largas distancias y es la base de gran parte de las redes eléctricas actuales, ¿ok? Y bueno, algunos datos curiosos también del buen Tesla es que inventó la bobina de Tesla utilizada en experimentos de alto voltaje, trabajó en tecnologías de comunicación inalámbrica anticipando ideas parecidas a la radio y al control remoto, también registró cientos de patentes a lo largo de su vida y era conocido por tener una memoria extraordinaria y una gran capacidad para visualizar inventos en su mente antes de construirlos, ¿ok? Y también soñaba con crear un mundo conectado mediante energía y comunicación inalámbrica. Entonces, bueno, chavos, la verdad es que qué gran invento, gracias a él pues tenemos, pues bueno, muchas de las cosas que ves, bueno, en base a la tecnología, ya sabes, toda esta movida. Entonces, gracias, muchas, muchas, muchísimas gracias, oye. Ya son las 10 de la mañana con 40 minutos y vamos con más música. Esto es de Mike Towers con la canción Una Nada Más.

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1: 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Son las 10 con 44 minutos.
2: 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Continuamos.
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Ya son las 10 de la mañana con 54 minutos, amigos. Ya estoy de regreso. Y bueno, ya sabes, antes de irme, antes de despedirme, por supuesto, tenemos la frase del día de hoy. Y dice lo siguiente: quien espera con constancia, aprende de los errores, afina su oficio y construye confianza. Ah, caray, ¿otra vez? Va, ahí va de nuevo. Quien espera con constancia, aprende de los errores, afina su oficio y construye confianza. Y bueno, pues no es tan difícil de entender, así que ahí te va, ¿ok? No desesperes, no te desesperes. Si las cosas no te salen de inmediato, sigue trabajando, síguelo haciendo una y otra, ¿ok? Y es que los errores sí son parte del proceso y sirven pues para mejorar, ¿no? Al final te hacen crecer como persona. Y oye, recuerda que también con la práctica te vuelves mejor en lo que haces. Si lo haces 1, 2, 3, 4, 5, 6, 7, así sucesivamente, pues obviamente te vas a volver cada vez mejor y mejor. Y bueno, pues obviamente al mejorar todo esto y ser también muy constante, pues ¿qué crees? Ganas confianza en ti mismo, crees en ti y también la confianza pues en los demás. Entonces, chavos, ahí está la frase del día de hoy. Por supuesto, ya sabes, dejar tu like, tu comentario, me importa. Nos sigues en nuestra página de Facebook, nos encuentras como Ultra 91.7 FM. Y con esto yo también ya me paso a retirar. Muchísimas gracias por siempre acompañarme. Que tengan un feliz viernes. Saludos a todos. Que se la pasen muy increíble. Buen provecho a la gente que está desayunando, que va a desayunar. Que desayunen muy delicioso. Y tu servidor Daniel León regresa pues al rato. Así es, a las 2 de la tarde. Entonces ahí tenemos una cita tuyo bien pendientes para que no faltes. También le queremos mandar un fuerte saludo a nuestro amigo Mighty Son. Así es, muchísimas gracias. Buenos días. Nos manda una imagen y nos dice buen día, Grupo Ultra 91.7. Muchísimas gracias a nuestro buen amigo Mighty Son. Así que muchísimas gracias a todos. Saludos y feliz viernes. Ya es viernes, qué rico. Bueno, ya, vamos con música. Así que sigue disfrutando de todo esto aquí en Ultra.

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1: 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Son las 11 en punto.

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0: 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Son las 11 con 14 minutos.
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0: 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Son las 11 con 29 minutos.
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0: 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Son las 11 con 43 minutos.
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Son las 12:02.

0: 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Son las 12 con 13 minutos.
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0: 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Es la 1:30.
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0: 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Es la 1:33.

0: 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Es la 1:44.
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0: Es la 1:47.

Hola amigos de Ultra 91.7 FM, buenísimas tardes a todos, damas y caballeros, y ya llegó Daniel León. Así es, chavos, de aquí hasta las 5 y media de la tarde te voy a estar acompañando con, ya sabes, bastante música, muy buena información y con todo el power, con todo el punch, con toda la actitud. Oigan, acabamos de escuchar a Juanes con la canción Hagamos Que. Y amigos, también hacerles una invitación de que yo creo que en este mismo momento estamos en un Facebook Live. Así es, para que vayas a guacharlo, para que vayas a verlo, para que vayas a mirarlo, dejar tu like, me importa, tu comentario y, por supuesto, recuerda que nos encuentras como Ultra 91.7 FM, ajá. Así es, chavos, estamos en dos lados a la vez, estamos aquí y estamos allá. ¿Cómo lo hago? Pues pura magia. Entonces, recuerda, allá, yo creo que ahorita ya está el Facebook Live. Y bueno, para que no te pierdas de todo lo que tengo para ti. Sin más, vamos con más música. Esto es de Nicky Jam con la canción Con Amor. Así que, no le cambies.

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Son las 2:01.

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0: 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Son las 2 con 15 minutos.
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0: 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Son las 2 con 18 minutos.

Pero no, chavos, es mucho entrenamiento, es mucha práctica, es disciplina, es constancia, hacerlo todos los días y, por supuesto, se ve que trabajo todos los días. Entonces, enhorabuena, muchísimas felicidades, oye, y muchas gracias por poner en alto a México. De verdad, muy orgullosos que nos sentimos. Y sí, aunque no lo creas, hay atletas mexicanos, pues, haciendo historias. Entonces, chavos, hay que informarse más, pero hoy, por eso estoy acá, para decirte lo que está pasando. Así que, vamos con más música. Esto es de DLD con la canción Mi Vida.

0: 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Son las 2 con 31 minutos.
1: 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Continuamos.
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6: 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Son las 2:34.

Y amigos, ya regresé. Oigan, eso fue de Alexandra Stan con la canción Mr. Saxo Beat. Y oigan, amigos, pues así es, todos conocemos a este portero, el buen, nada más y nada menos que Bocinga. Pues obviamente se hizo famoso, ya sabes, portero de Cabo Verde. Y la verdad es que se hizo famoso por su historia, ¿no? Porque tiene 40 años, entonces mucha gente que decía que ya estaba grande, que no sé qué, pero él tenía un sueño de estar en el Mundial, de enfrentarse con Messi. Y sí, lo logró, logró eso y mucho más. Entonces, obviamente, después de hacer historia, pues en Cabo Verde, en esta Copa del Mundo, pues regresó a su país, ya sabes, ¿no? Para disfrutar de unos días de descanso, como se lo merece, la verdad. Y bueno, a sus 40 años se convirtió en el arquero también más seguido, pues, en redes sociales, en serio, de verdad, o sea, le ganó a Iker Casillas, o sea, le ganó a varios, entonces, la verdad, qué padre, e incluso ya está colaborando con marcas, entonces, la vida ya le cambió, por supuesto, también algo bonito es que su mamá lo fue a apoyar en esta Copa del Mundo, estaba ahí, y no sé, todo bien bonito, ¿no? La verdad, qué padre, y bueno, pues ahí está, bien merecida estas vacaciones. Oiga, vamos con Elena Rose y Manuel Turizo con la canción La Semana.

0: 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Son las 2:45 minutos.
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0: 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Son las 2:48 minutos.

Y ya estoy de regreso. ¿Cómo están? Buenas tardes a todos. Recuerda que estás en Ultra 91.7 FM. Y esto fue de Siddhartha con Quiero Enterrar Mi Corazón. Así que, chavos, para todos los fanáticos del anime, así es, les traigo una noticia, pues que yo creo que sí les va a gustar. ¿De qué se trata esta noticia? Bueno, y es que si tú eres fanático de One Piece y tú eres fanático de live action de One Piece, pues ¿qué crees? Pues bueno, se trata de Naruto. Así es. Y es que, pues, la película live action de Naruto se encuentra en preproducción. Entonces, obviamente, está dirigida por Destin Daniel. Y, por supuesto, han comenzado esta búsqueda de casting, pues, global, ¿no? O sea, para seleccionar a Naruto, Sasuke y Sakura, que son los personajes principales. Bueno, Naruto es el personaje principal, pero después de ahí sigue Sasuke y Sakura. Entonces, pues, la verdad es que, híjole, pues, esto de los live action, pues, sí funciona si lo hacen bien, ¿no? Si no lo hacen tan bien, pues, la verdad es que se ve como... Ve como mal las películas. Entonces, bueno, esperemos que les vaya súper bien. One Piece fue un exitazo, la gente le encantó. Entonces, esperemos que Naruto sea lo mismo. Vamos con más música. Y esto es de Matiz con la canción De Pies a Cabeza. Así que sigue disfrutando de todo esto que tenemos para ti hoy viernes.

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Son las 3 en

Y bueno, chavos, ya regresé, sigo acompañándote pues un rato más aquí en Ultra 91.7 FM. Estamos escuchando a Peggy Yu con la canción Na Na Na o I Goes Like. Así es, chavos. Y bueno, todos conocemos a Haaland, ya sabes, este noruego súper alto, de cabello hermosísimo y toda esta onda. Y bueno, ¿qué crees? Y es que mandó a todos a Google, o a Google, como quieras decirle tú. Y es que, ¿qué pasó, no? Pues activó el modo vikingo. Y es que, a ver, pues obviamente Haaland sorprendió a sus seguidores con una simple frase, que es, busquen mi nombre en Google. Así, tal cual lo dijo, ¿no? Y la sorpresa, pues sí fue como, ¿a qué quieren que lo busquemos? Obviamente la gente fue a hacerlo, claramente. Y es que hay una animación de vikingos remando y apareció en pantalla y también convirtió al noruego en esta sensación nórdica de internet, ¿no? Que al final, pues imagínate, o sea, es su primer mundial. Ya está casi a la par en goles con este Messi, con pues, los grandes, la verdad. Justo, pues ya llegó, está llegando a las finales, o sea, está cada vez más para ser el primer mundial. Por supuesto, aparte de todo su juego en fútbol, es algo increíble, está gigante, está enorme. O sea, de verdad, yo creo que muchos apuestan a que él puede ganar este mundial 2026. Y bueno, pues enhorabuena, ¿no? Imagínate, su primer mundial y ganando, o sea, algo bárbaro. Pero bueno, vamos con más música, así que esto es de Baxters con la canción Tú y Yo Somos Uno Mismo.

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1: 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Son las 3 con 16 minutos.
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1: 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Son las 3 con 19 minutos.

Ya estoy de regreso, amigos. Lady Gaga con Bruno Mars con la canción Die With A Smile es lo que acaban de escuchar. Y a ver. Hablando, por supuesto, del buen Haaland, pues parece ser que ya apareció la doble femenina, pues de este futbolista, ¿no? Y pues ya sabes que las redes nunca perdonan. ¿De qué trata? Bueno, y es que una chica rusa se volvió un tema de conversación. ¿Por qué? Por supuesto, parecido con Erling Haaland. Y las comparaciones empezaron a circular, pues ya sabes, las redes sociales, híjole, no se les va ni una. Y bueno, tiene cabello rubio, los ojos claros, gestos, pues sí, bastante parecidos, e incluso poses al estilo de este delantero, pues fueron suficientes para que internet hiciera lo suyo, ¿no? Entonces, Haaland no solo anda rompiendo redes por sus goles, también le encontraron su clon viral. Y bueno, chavos, de verdad, es que ahorita está en tendencia. Todos los mexicanos igual andan diciendo, no, pues ya se fueron a México. Adiós Brasil, adiós Portugal. Entonces, ¿a quién le vamos ahora? Pues obviamente tenemos que irle a Noruega, pues por Haaland, ¿no? Porque nos van a vengar, ya sabes, lo va a ganar Inglaterra. Está movida el fútbol. Entonces, bueno, chavos, ahí está la información. Vamos con más música. Selena Gómez con la canción Love You Like a Love Song. Así que, pues, ya sabes qué hacer.

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1: 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Son las 3 con 31 minutos.
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12: Son las 3 con 35 minutos.

Y bueno, ya estoy de regreso, amigos. Rake con Gabito Ballesteros con la canción Viernes. Saludos a todos, buenas tardes. Y bueno, chavos, ¿qué les traigo? Pues es que una vez más, yo sé que mucho jalan, yo sé que qué onda, pero es que, chavos, está en tendencia ahorita y de verdad, pues hay que hablar de esto, ¿no? Y es que, a ver, jalan, ya vio que lo están comparando. No sé si ustedes han visto estos memes de Haaland, pero ponen a Majin Buu, ¿no? Obviamente con su cabello largo, que está movida, pero obviamente ya vio que lo están comparando con Majin Buu, ¿no? ¿Y qué crees? Su respuesta fue, la verdad, algo bastante increíble. Y es que en pleno mundial, pues Haaland se topó con estos memes, ya sabes, esta comparación de Majin Buu, de Dragon Ball, obviamente muy conocido. Y lejos de molestarse, lejos de decir, no, ¿qué onda con esto? ¿Qué les pasa? Pues apareció en los comentarios con esta frase y encendió todo y puso, quiero decir, no estoy en desacuerdo. O sea, que todo lo contrario, está en acuerdo, ¿no? O sea, es como de, ah, sí soy, ¿no? Entonces, la neta, qué chido, sinceramente, tiene esta vibra también bastante chida, o sea, se agarra la onda, no se molesta, o sea, este carnal está de verdad, pero con todo. Pues ahí está, chavos, la verdad. Y bueno, pues, ¿qué te parece? Sigamos con más música para que sigamos disfrutando este viernes. Este es de Chiquis con Jesse Joy con la canción Malibu.

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0: 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Son las 3:46.
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0: Son las 3:48.

saludos. Entonces, chavos, vamos a iniciar con todo esto. Por supuesto, venimos escuchando a Sam Vázquez con la canción Quiere, Quiere. Y bueno, chavos, a ver. Yo sé que estamos hablando mucho de todo esto, pero es que, a ver, ¿qué está pasando, no? Y es que, obviamente, pues déjame contarte algo bastante interesante. Y se trata de nada más y de nada menos que, de por supuesto, pues el Pato Merlín, chavos. Ajá, ¿y es que qué pasó con ese Pato Merlín? Bueno, y es que el carismático Pato Merlín, la mascota no oficial del Mundial 2026, pues ¿qué crees? Conquistó el corazón de millones de mexicanos y recibió un nuevo reconocimiento especial. ¿De qué se trata? Bueno, y es que pues esto fue el jueves, pasó el jueves todo esto y, a ver, déjame contarte, ¿no? ¿De qué se trata esto? Pues que ya es la cara, ¿de qué? ¿De qué es la cara? Bueno, pues es cara de la Lotería Nacional, así es, y presentó el billete conmemorativo de este sorteo superior. Entonces sale ahí este Pato Merlín, entonces a su máquina, ¿no? La verdad, ¿hasta dónde puede llegar todo esto? Y ahí está la información del día de hoy, chavos. Oigan, ya son las 3 de la tarde con 52 minutos y vamos con más música, así que sigue disfrutando de todo esto aquí en Ultra 91.7.

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Son las 4 con 2 minutos. 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

Ya son las 4 de la tarde con 5 minutos y amigos, ya estoy de regreso. ¿Cómo están a todos, damas y caballeros? Buenas tardes, te sigo acompañando. 91.7 FM, así es, amigos. Y bueno, pues vamos con más información. ¿Y ahora qué te traigo? Pues bueno, ahí te va la info, ¿va? Y es que, a ver, chavos, no sé si ustedes sabían, pero es que talaron un árbol, pues un árbol bastante, pues muy famoso, muy grande, por supuesto, y talaron el árbol de Robin Hood, ¿no? Pero la naturaleza casualmente empezó a responder. Ah, caray, no. Y es que no era un árbol cualquiera, no era el famoso Skyrimur, que esto es, obviamente está en Inglaterra, pues para que me entiendas, y con casi, imagínate, con casi 200 años de vida, o sea, no 10, no 20, no 30, o sea, 200 años de vida. Entonces es algo increíble, ¿no? Y es que, pues, no tiene mucho tiempo que lo cortaron, pero sí, obviamente lo contaron, obviamente, pues, la indignación de la gente fue como de, bro, ¿por qué lo hicieron? ¿Con qué motivo? ¿Cuál es la justificación, no? De cortar un árbol de más de 200 años, no puede ser, ¿no? Entonces sí, no cayó nada más un símbolo querido, ¿no? Sino también se hizo daño por este sitio histórico, porque era un árbol protegido. Entonces, en 2025, dos hombres fueron condenados, pues, a prisión, ¿no? Por este caso, pero ¿qué crees? Cuando muchos creían que esta historia ya había terminado, pues obviamente pues ahí pasó algo, ¿no? Y es que el detalle parece sacado así de una película, ¿no? Y es que empezó a brotar, y sí, entonces la naturaleza hizo lo suyo, ¿no? Obviamente no es el mismo árbol que hace 200 años, pero oye, está ahí poco a poquito. Entonces sí, qué padre, qué cool, la neta. Y bueno, chavos, cuando algo cae, tiene que regresar con más fuerza. Ya son las 4 de la tarde con 7 minutos y, por supuesto, pues vamos con más música. Así que súbele a tu radio.

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1: Y amigos, ya son las 4 de la tarde con 10 minutos y este es de Raúl Alejandro con la canción Todo de Ti.

0: Son las 4 con 14 minutos.
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Ya son las 4 de la tarde con 20 minutos, amigos. Ya estoy de regreso, ¿cómo están? Buenas tardes a todos, damas y caballeros. ¿Y ahora qué? ¿Qué les traigo? ¿Qué onda? Bueno, chavos, pues, a ver, por ahí una noticia ahí que, pues, la verdad es que a México no le gustó, pero nada. Y creo que tú ya lo viste si estás en las redes sociales. Bueno, ¿de qué se trata? Y es que déjame contarte que, a ver, primero que nada, pues sí, esta caída del Tri ante Inglaterra, pues, sigue fresca, la verdad, ¿no? Y hay un periodista de Argentina, que ¿qué crees? Fue a decir cosas que, híjole, pues nada que ver, la verdad. Y bueno, total, dijo unas declaraciones y, por supuesto, ¿qué dijo, no? Y es que durante un programa, imagínate, esto fue en vivo, ¿no? Solamente dijo primero que los mexicanos, o sea, que nosotros los mexicanos, sentimos envidia de Argentina. Y al parecer, obviamente, también dijo que obviamente que él odia, así que le chocaban, que le molestaban los mexicanos, o sea, que eran así como de no los tolero, ¿no? En otras palabras, ¿no? Se lo estoy cambiando un poquito, pero sino que decían, no, los mexicanos son esto, de verdad, lo peor y así. Entonces, obviamente, pues se alegró de que perdimos, de que no somos, según les tenemos envidia, Argentina, y de que le chocan los mexicanos. Por supuesto, pues, ¿qué crees? Ahorita están funando, pero durísimo este disque periodista, la verdad, ¿eh? Porque, pues, chavos, no sé. Sinceramente, yo pienso que cuando estás en un medio de comunicación, ya sea televisión, sea radio, pues, obviamente, pues, mucha gente te está escuchando, te está viendo. Entonces, es lo mismo, ¿no?, que le pasó a este Pedro Sola. O sea, hay comentarios que no van. Según yo, hay comentarios que, pues, no puedes hacer, y ese es uno de esos, ¿no? Al final estás siendo racista y es como de, bro, ¿qué onda contigo, no? Entonces, ahorita le están, pero funando, quemando, le están tirando un montón, de verdad, pero duro, y no nada más él, lo peor es que le están tirando también a todos los argentinos, ¿no? O sea, como de, no, es que Argentina es esto y así, ta, ta, ta, ta, y yo pienso que también, ¿no? Pues no hay que englobar a todo Argentina, ¿no? Simplemente, pues fue él el que se lo buscó, entonces ahí está, chavos. Oigan, ya son las 4 de la tarde con 22 minutos y vamos con más música, así que súbele a tu radio.

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0: 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Son las 4 con 30 minutos.
1: Y la temperatura, 22 grados.
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Bueno. Hola. Ya son las 4 de la tarde con 35 minutos, amigos, y ya estoy de regreso. ¿Cómo están a todos? Buenísimas tardes, damas y caballeros. Y bueno, chavos, ya estoy de regreso. Eso fue de Manuel Turizo con la canción La Bachata. Sí, lo escuchaste aquí en Ultra 91.7 FM. Y bueno, chavos, déjame contarles algo. ¿Y de qué se trata? Bueno, y es que se trata del buen Mora. Así es, chavos. ¿Y qué pasa con Mora, no? Y es que, ¿qué crees? Ya tiene más seguidores que Chivas y América. Así como lo escuchaste, ¿no? Y con tan solo 17 años, Gilberto Mora, pues tiene más seguidores que el Club de América y las Chivas, ¿no? Entonces, esta joya que al final sí lo están catalogando como una joya del fútbol mexicano, pues tiene muchísimos más seguidores que equipos grandes del país, ¿no? O sea, ahí sí, lo puedes ir a comprobar, si no me crees, ahí puedes checar todo, ¿no? Creo que ¿a quién es? Creo que a América le gana por 1,000,000 más y a Chivas por un poco más de diferencia. Entonces, pues qué grande, la verdad, que siga haciendo la buena, que siga creciendo. Y bueno, creo que toda la gente le desea lo mejor de lo mejor, ¿no? Tiene una vida, pues, una carrera, mejor dicho, una carrera, pues de aquí hasta muy, muy adelante. Por supuesto, en el 2030 también nos va a dar un gusto volverlo a ver. Oigan, ya son las 4 de la tarde con 37 minutos. Y bueno, vamos con más música. Así que buenas tardes a todos y saludos.

0: 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Son las 4 con 44 minutos.
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Ya son las 4 de la tarde con 50 minutos, amigos, y ya estoy de regreso. ¿Cómo estén a todos, damas y caballeros? Buenísimas tardes. Y oigan, sigamos con la información. Ya verás que ya en redes sociales todo esto se sabe de verdad. ¿Y cuántos aquí conocen a Alfonso Obregón? Bueno, si no sabes de quién estoy hablando, posiblemente lo reconozcas porque es el actor de doblaje que le da la vida o la voz a Shrek. Así es, entre estos, bueno, bastantes personajes, pero este es uno de ellos. Entonces, total, ¿qué pasó con este personaje? Y es que posteriormente ya había sido como funado por un tema ahí pues bastante, pues delicado. Sí, esa es la palabra correcta, delicado. Y bueno, total, ahorita pues igual anda en polémicas una vez más por el mismo tema. Entonces, híjole, pues lo andan funando. ¿Y qué crees? Pues ahorita ya se le fue la chamba, ¿no? Y es que, pues por esas polémicas, imparte clases en algunos medios y toda esta movida. Pero bueno, unas horas después de todo esto que pasó, esta institución, pues, ¿qué crees? Pues obviamente dijo, ¿sabes qué? Pues muchísimas gracias, pero pues la verdad es que Alfonso Obregón ya no va a estar colaborando con nosotros por lo mismo, pues, de esto que había sucedido, ¿no? Entonces, al final, pues sí, está bastante fuerte, ¿no? Está bastante fuerte la cosa, la situación. Entonces, bueno, chavos, cualquier reporte, cualquier información, pues ya sabes que te la voy a estar trayendo. Oigan, ya son las 4 de la tarde con 52 minutos y vamos con más música. Así que súbele a tu radio.

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Son las 4 con 58 minutos. 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

Ya son las 5 de la tarde con 2 minutos, amigos, y ya estoy de regreso. Buenas tardes a todos. Oigan, eso fue de Leo Rizzi con la canción Amapolas. Así es, qué buen rolón. Y bueno, amigos, déjenme contarles algo. Y es que la presidenta, pues Claudia Sheinbaum, confirmó que México, analizará la posibilidad de buscar la sede de la Copa Mundial de Clubes, ¿ok? Pues de esta empresa, ya sabes que pues, no se puede sin hambre en 2029. Y es que la propuesta ha sido impulsada por el presidente de la liga, ¿ok? Que el buen Miquel Arriola. Pues aunque por ahora no existe como una candidatura oficial, ya que el gobierno pues sí tiene que evaluar primero si el proyecto pues resulta conveniente para el país, ¿no? O sea, tiene que checar, ok, si se va a hacer, pues si va a ser lo mejor, si va a ser esto. Entonces yo te pregunto a ti, ¿te gustaría ver el Mundial de Clubes 2029 en México? Digo, no es lo mismo que pues acá lo del Mundial, ¿verdad? Pero de todas formas yo creo que sería bastante cool, ¿no? No sé tú, yo te pregunto a ti, más que nada la gente que pues le gusta el fútbol, ¿no? Porque por supuesto, quieras o no, al final, pues está cool, estaría padre, ¿no? Entonces, ahí está. Oigan, ya son las 5 de la tarde con 3 minutos y esto que vamos a estar escuchando es de Farruko con Gracie con la canción Ya Pa' Qué.

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1: Ya son las 5 de la tarde con 7 minutos.

0: 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Son las 5 con 14 minutos.
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son las 5 de la tarde con 20 minutos, amigos, y eso fue de Shakira con Burna Boy con la canción, pues, Die Die, así es. Y bueno, amigos, ¿qué pasa? ¿Qué pasa? Y ves que ayer te comenté sobre lo de Pedro Sola, que hizo sus comentarios, pues, bastante fuera de lugar, la verdad. Y bueno, pues, para colmo, pues, esta Patty Chapoy también salió a defender a este Pedro Sola tras sus comentarios sobre todo esto de, bueno, pues, si no te acuerdas, o tal vez no me escuchaste, o tal vez no estás enterado, porque llega a pasar, pues, de que envenenar a los perritos. O sea, imagínate nada más eso, ¿no? Entonces, total, pues defendió y dijo que esa euforia o rabia que ¿por qué no lo usamos? O sea, imagínate, ¿no? Empezó a decir otras cosas como de ¿por qué no lo usamos con niños así como que están enfermos y no sé qué tanto? Y el problema es que nadie tiene que escoger entre indignarse por esto con los animales, que exigir medicamentos. O sea, como que empezó a cambiar el tema, ¿no? O sea, dijo, no, ¿por qué en lugar de echar hate contra Pedro Sola, por qué no mejor lo echan con los niños que están allá, que no tienen que comer, que esto, que el otro? Es como de, bro, o sea, el comentario pues lo hizo tu compañero y pues obviamente pues le está cayendo el hate por lo mismo, ¿no? Entonces, ay, esta gente, chavos. Pero bueno, ¿qué se le hace? ¿Qué se le hace? Ya son las 5 de la tarde con 21 minutos y le quiero mandar también un fuerte saludo a mi amiga Juanita. Saludos a mi amiga Juanita que nos está sintonizando. Muchísimas gracias por estar aquí, Juanita. Te mando un fuerte abrazo y que tengas una excelente tarde. Y también le mando un fuerte saludo a mi amiga Yami. Así es. Muchísimas gracias también, Yami. Y bueno, pues ahora sí, chavos, vamos con más música. Esta es Miranda con la canción Yo Te Diré.

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1: Son las 5 con 29 minutos.
2: Y la temperatura, 22 grados.
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0: 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Son las 5 con 43 minutos.
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0: 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Son las 6 en punto.
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